0: Buena, buena, buena, hijo, buena, buena.
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0: Buena, buena, mono negro, mono negro.

0: Mono blanco, mono blanco. ¡Sachavaca, viejo!
1: Yo no me casaré.
2: No, no, no.
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0: Sachavaca, tu pata, dirán por ahí, ¿no? Mis paisas, Sachavaca, tu pata, Antuco, dirán. Claro, pues ya de Antuco paisano, sus patas así, patacas. ¡Blon, blon, blon! Cuando camino yo en los aguajales, pues dentro de la selva.
1: Enamorada.

0: El selvático Antuco en tu hogar a través de Radio Master de Nuevo Horizonte. Claro, pues la potencia, el éter magnético de Radio Master nos lleva hasta las alturas de Ongón. Claro, pues. Nos lleva hasta las alturas del Sion, las alturas de Campanilla, arriba en la cumbre. Claro, pues, cabecera del Biabo, buenas noches. Para Jerónimo, Jero, te saluda tu paisa, pues como quedamos de hacer llegar tu saludito. Lindo a esta hora, sopita de carnecita de monte, con su yuquita y su ají charapita. Claro, pues, y un lindo mingadito de fariña, pues. Jerucho, Jeru.
1: ¡Castellanos!
2: Toda la familia Castellanos. La familia Córdoba.
0: Pero también tiene fuerza también. ¿Qué acaso queda, pues, Telencho? Milenio nos lleva a las alturas, ¿no?, del Valle de Yanahanca, a las alturas del Valle del Monzón, a las alturas región Ucayali, arriba en Previsto, Divisoria, Puente Chino, también para arriba, Pumahuasi, llegamos con Radio Milenio, San Pedro de Cholón, claro, pues, arriba donde vive el oso gigante, ahí estamos llegando, claritillo, y nos están sintonizando a esta hora de la noche.
1: ¡Eso no

0: Otorongo, viejo, otorongo.
1: ¡Ita! ¡Una vueltecita!
0: Cuidado, primo, te chape el otorongo ahí en Quebrada Coto por estar caminando solitito en plan de mocería. Te chape el otorongo, primo. Otorongo, claro.
1: Palmitas, los bracitos arriba. Arriba en la mano, la mano arriba. Arriba en la mano, la mano arriba.
0: Antuco del Monte, chapa el otorongo. Claro, Antuco del Monte le jala su bigote al otorongo como un gas, como un gatito doméstico. Así el otorongo con nosotros lo criamos de pequeñito y de chiquitito ahí en el monte, claro. Viene a comer, sale del monte, viene a comer, ahí te ponemos su carne como mascota, tigre, tigrillo, yuyupuma, el manco, ¿no? El micho. Todos veces, selvático, Antuco selvático, curandero, que ha curado todo el día aquí en Tocache el día de hoy viernes. Hoy día nosotros nos enfrentamos al mal esta noche en bien de los que dejaron, como se dice, sus daños en nuestras manos, su maldad, su venganza, su enfermedad, su embrujamiento en nuestras manos. Y eso nos hace sentir motivación, motivación inmensa cada que llega. Y nosotros recibimos a un enfermo desahuciado, a un enfermo que está prácticamente a las últimas de su vida. Entonces, venga usted el día de mañana. Si usted está en las últimas, venga usted el día de mañana. Mañana vamos a curar todo el día. Yo tengo una tinajita a chichito, ese es para remedar otorongo en el monte. Lo remedamos al otorongo, nos sentamos ahí al pie de un tronco grueso y ahí soplamos con él, ¡jum! La tinajita, remedador, como se dice, de otorongo.
2: ¡Suelta! ¡Para las que no!

0: están las que quieren dejar al marido porque quieren casarse o les ofrecen engañando matrimonio. Sí, sepárate de tu marido y nos casamos. No te va a cumplir, no te va a cumplir. Solamente te pirurea nada más para que te haga creer, te haga desprender. Todos los días llegan de diferentes lugares, de otras ciudades, de otras regiones, vienen con diferentes problemas y estos problemitas ya son populares de casi todos los días. Estoy arrepentida de haber dejado a mi familia, a mis hijos, por seguir a un hombre que allá en tal lugar o aquí o más allá, en la sierra, en la mina, en la selva, Pucallpa, ya, madre de Dios, me llevó hasta, el otro día me llevó, una ñaña me llevó hasta Puerto Maldonado, ahí para que me pega y me abandone. No tenía cómo regresar. Nadie conocía ahí. Tenía que trabajar una semana en un restaurante para mi pasaje. Entonces, mira, así es. ¿Y dónde están, dice Meli, las que quieren dejar al marido?
1: Yo no me casaré.
0: Por querer casarse, por querer casarse. Me separo y me voy a casar. En su mente, ella está con su manto ya, ¿no? De su telita, de tul, su tul, ya su tela blanco, su tul. Es en su mente. Ya dice, se está casando, ya está botando ya su ramo, dice, para atrás, en su... ¿Cómo? No es así. Por eso piensa bien, sobrina, sobrina, más que todo sobrina, de 25 para abajo. Sí, 25, 29, 28, 20, 19, los que han tenido xerete, guaguitas, ¿no? Xeretes de 17 años ya con guagua, a los 19, 20, ve de otra manera la vida, abre sus ojos, está creciendo, está descubriendo.

que, como dicen en el monte, ahí no dice reniega, ni se enoja, ahí no es. Por eso, rabia contigo. Así hablamos en el monte. Por eso, rabia contigo. Ahí vive amargada, renegando, colérica, impaciente, hasta con la guagua, con su propia guagua. Total. ¿Por qué? Porque ahí está el inquieto. Mañana ven, mañana ven, mañana ven, cholo. Mañana yo voy a solucionar este problema como vengo solucionando todos los días. Girón Pedro Gómez, Girón Pedro Gómez, cuadra 3, costadito de la canchita sintética del Colegio Inicial La Huellita. Girón Pedro Gómez, cuadra 3, costadito de la canchita sintética del Colegio Inicial La Huellita. Ojo, ojo, si no es costadito de la canchita sintética, no es Antuco. Entonces venga usted con toda confianza. Girón Pedro Gómez, Antuco paisano, Antuco del Monte, Antuco con la pipa grande para hacer un buen trabajo contra tu daño, tu enfermedad, que ya va matando lentamente, va acabando, perdón, con tu vida.

Corre, corre, corre, tocayo. Toca, toca, toca. Corre, Antuco, corre, Antuco. Corre para ahí, para el monte, y mete a la chacra, y por ahí no sales todo el día, ahí está, mirando desde la lomita, ahí, ahí abajo, a tu tambo.

Corre, corre, corre, ñañolón. Corre, hermanituini. Corre, primo. Corre, primo. Corre, paisita. Paisa sanmartinense. Corre, escap, paisa. Claro, pues. Corre, ñaño, liberteño. Corre, primo, guanuqueño. Corre, corre. Es torazo y quiteño. Claro, es torazo y quiteño. Aquí en Tocache. Corre toda la plazuela de Tocache. Dale vuelta. Corre, corre, corre, toro y quiteño. Corro, lo, toro, loro. Corre, toro, loro.

0: corre toro, toro blancazo es toro, me crespo es toro cajamarquino, corre toro, cajacho, corre cholo, corre viejo, corre hermanituini.
1: Señor.
0: Toro piurano, claro, toro piurano, corre toro piurano, corre escapa viejo, corre toro chiclayano. Claro.

Todavía aquí, sí, ya no puede ni correr, tocar, Pacho, no se te va a decir, ay, esto te jale, ya no puede correr, carguen ese toro, ya, carguen, ya, la cosa que lo escondan a ese toro, toro huancaíno, claro, toro tarmeño.

Mañana entrego el Indio Ardiente temprano, todo el día el Indio Ardiente. Y tomar los que llevaron el día de hoy, primera vez, el primer traguito, claro, con miras y con ideas de gozar. Échale sí, échale un vaso, échale sí, échale un poco, échale sí. De una vez ya, luna. No olvidas, paisa, puñalada de ti que está de veramente, pero pa' mujichi podría de a tomar esta hora un poquito, como te indiqué, y madrugadita a las 5 de la mañana, a la hora que pongo el toro, ya, ¡pum!, le metes otro traguito, chévere, pum. Y verás cómo va a salir su... Parece cuicamama cuando llueve, cuando, que sale del suelo, y digo, ¡su! ¡Ay!

disfunción eréctil. Ni bien subes te bajas. No tiene duración en la intimidad. Subes y bajas como el gallo. ¿Qué está pasando, ñaño? ¡Altasai! Primo, ¿está todo haragán? ¿No quiere cazar tu gato? ¿Está siempre dormidito? ¿Ni haciéndole oler ya quiere? Hermanitoini, ¿quieres estar con tu pareja a la hora que tú quieras?

Sigue el programita. Para consultas, aquí en Tocache. Únicamente, solamente aquí en Tocache. Girón Pedro Gómez, aquí en Tocache, costadito de la canchita sintética del colegio inicial La Huellita. Don Antuco, una consulta para mi hijo. Quiero saber por qué le da tanto que escalofrío. Ahí estará allí.

todo su cuerpo, le da terrible escalofrío, le duele todo su cuerpo, dice, marea su cabeza y no ve con claridad. Uy, se está mirando borroso, ya todo débil, pues ya está debilitando, pues la enfermedad. Ya te siente escalofrío, es que sienten escalofrío a cada nadie. Ya se grita, ya caserito de la fiebre, ya le quema el sembrío de su cuerpo. Una nevia de parry, señor mío.

Ah, dice, don Antuco, avísame si le puedes curar. Si tus conocimientos te dicen que es para tus manos, efectivamente, sí, mis conocimientos, pues, mis espíritus, claro, soy banco de espiritismo yo, mis espíritus me dicen, sí le podemos curar, claro, pues.

Estaremos atentos. ¿Qué sale? La respuesta lista. Vamos a oler. ¿Qué, por qué es que está así? Le duele su cabeza. Siente que sus ojos así tambalean. Pero no, no es vengo, yengo, mengo, wengo, yengue. No es que no, ese no.

A ver, ahí va tu respuesta, ahí va tu respuesta. Yo veo que tu hijo, a los 22 añitos, 22 añitos, él tiene extraviada su almita, tiene extraviada su almita, por eso es que sufre de esto. No es asunto de anemia, ni menos de golpe, tampoco es tumor, ¿no? No es tumor en la cabeza, no es tumor en el cuello, no es tumor, no internamente, para que esté así, con la vejiga grande y todos los días así, con escalofrío, con ese dolor de cabeza y que ve así todo nublado. Y entre su nublado, ahí ve cosas, como se dice, no, horribles, feas, y ahí donde se asusta y grita. Pero no tiene susto, sino es ahí donde se asusta cuando le da su ataque. Pero tampoco no es una epilepsia, no va a sufrir de desmayo, de no curarse, así va a ser viejo, toda la vida va a ser viejo, tampoco este mal mata, no, no, así va a envejecer. Algún día ya, no, cuando dice, no, la ley de la vida hace pues que ya como padres ya no estamos con ellos, no, ellos quedan a sufrir, peor cuando no más que una madre, ¿qué familia alguna vez ya le va a querer o cuidar o tener cuidado o apoyarle? O ya, o como aún sea una persona especial, pues atenderle ahí en su sentadito, así, así. Pero todavía tiene cura. Recién está empezando. Una sola curada y mañana regresa.

haciendo chacra, haciendo chacra, que pasó esto, ñaña. Claro, pues, estaban, ya veo ahí que un tronco, madera, árbol encantado casi ha caído en su encima, y ese viento es ¡fum!, como un soplo que lo dio, por eso se quedó así pálido, así cogiendo su machetito, su hacha, pálido, y de ahí ya quedó así. El viento de este árbol con encanto es que lo sacó, como dice su espíritu, de ese cuerpo sudado, caliente, de joven, fuerte, rudo, chambado. Se fregó. Antuqui, ¿cómo sale? Aquí le huelo yo primero. Ay, es motelo, motelo huele. Ya bueno, mañana le voy a curar.

Naicara del monte. Yo soy del monte, yo sé Suicara del monte. Por eso yo soy del monte, porque por eso mismo sé Suicara del monte. Un clara, ¿eh?

y ahí se escucha claritío, como que rompen la rama, como ventarrón, como que va a llegar con una tormenta. Así se escucha en la sesión. Se escucha voces y se siente pasos, ñaña. Lindo, mañana, pero curandero. Boom, tranquilo, no pasa nada. Solamente es ruido. Está aquí el espíritu del monte. Le está devolviendo, le está regresando su espíritu a tu agua. Ah, rato lindo, ya que toma gaseoso, toma su chela. Ya entonces, mañana le voy a curar.

ay, mañana te voy a curar, para que no te dejan, pues. Y en este es ahí, ah, oh, mi corazón, no, esta herida, siento un dolor, voy a comer, no quiero comer, ya, ay, ya, ya no quiero ni comer, ya, porque toma, no, voy a morir tomando este licor, maldito desgraciado, bicho, tienes maldiciones por trago, maldita y desgraciada cerveza, mataste a mi padre, mátame a mí, quiero que vengante con la chela que nunca le vas a acabar. Licor desgraciado, si no estaría despechado, no te tomo. Licor maldito, maldiciendo. Licor maldito. Pero de todo, eres cruel sustento, le dice. Licor maldito. Como también, pero la cosa que eres cruel sustento. ¿Qué diablo haces afuera si mejor estás adentro? ¡Pum! Vas a la tambora, ay, ay, ay. Llorando ya, porque de borracha no controla sus penas, ya empieza a llorar. Sipi, sipi, mala, mala, yuyo, yuyo, rojo, rojo, puca, puca de lágrimas tus ojos. Cholo, cholo, viejo, ñaño, primo, sobrino, sobrino, guaguito, guaguito, 25, 20, guaguito, ¿cómo te van a dejar? Guagua. Saludos en San Juan de Porongo, saludos ahí en San Juan de Porongo para mi primo, ahí en Nuevo San Martín para mi tía, arriba adentro para mi sobrina, su hija, claro, para mi tío en Río Jordán, ahí en Río Jordán, no, en Río Jordán, ahí lavaron los pies de Jesuco, por eso hay una oracioncita, estando San Pedro, así es, ¿no? Sentado a la orilla del río Jordán, llegó Cristo y le dijo, ¿qué tienes, Pedro? Le dijo, pues, ¿por qué estás triste? Tus ojos todos llorosos, tu cara todo hinchada así. Señor, le dijo, ah, escupiendo, tum, tum, babeando. Señor, me duelen las muelas a causa de unos gusanillos que la están moviendo, mordiendo. Ay, ay, ay. ¿Ah? Como quien dice, Jesús, estoy mal, viejo, así, algo así. Ayuda, cúrame, Jesús, no aguante este dolor. Y le dijo, pues, yo te concedo que no te duelan las muelas a causa de los gusanillos. En el nombre, pum, pum, pum. A ratito, sano, Pedrito, sano, ¿ya? Nuevamente, a embocar su hoja de coca toda la noche. ¡Ah!

qué feísimo llora el hombre cuando le deja a su mujer. Queda de fuecio y llorando. Ah, y viene, pues, Antuco. Ah, regresa mi mujer, Antuco. Ah, dicen, pues, ya, cholo, le digo.

A ver, querido curandero, don Antuco, buenas noches, porque a esa hora quiero que leas mi carta, claro, por eso no lo saqué en la madrugada, esperé para esta hora, porque dice buenas noches. Mi mamá ya está sana, ya no siente odio a mi papá, ya no siente odio a mi papá. Eso le faltaba, te digo, sobrina, le faltaba una curada para que no esté odiando a tu papá, para que no le esté amezquinando. ¿Qué es eso de estar amezquinando a tu viejo? Más bien debe ser todo lo contrario. Error. ¿Quieres? Te doy. ¿Quieres? Te doy. Menopausia, Antuco, nada. Yo tengo yausa, secreto de yausa. Con esa se resbala saonando. Ahí para que está desbarando. Yakumama que ha quedado en cocha. Se está desbarando al río ya. Saonando le hace rebalado. Plom. Pero mediante una curación, así nomás, no llamando tampoco, ¿ve? Llaman tampoco. Tiene que venir el que tiene problema de que es mezquinado, el quien está durmiendo con su mishika. Antuco, ya se ha hecho mishika, mi champura ya se hizo, ya no me quiere dar. Entonces tienes que venir. No es cuando viene el amigo, el conocido. Dile al Antuco que me mande su número para consultar. ¡Ah! Tashay, viejo, ¿qué va a estar llamando a tu hombre Mazzini? No. No, tienes que venir. Aquí en el programa nosotros compartimos alegría, pero en un trabajo ponemos seriedad. Y un trabajo de amor es bien serio, un trabajo de curación, mover a los espíritus de su tranquilidad para que vengan y nos acompañen, ese es muy serio. Pero aquí nosotros estamos con alegría, estamos transmitiendo felicidad, haciéndole compañía. No vaya usted a confundir, no, de ninguna manera. Venga usted y consulte su mal. Y así como aquí mi paisa, y nada de vergüenza. Aquí hablamos de barba, dos barbachapas nos agarramos, aquí nos enredamos de pelo a pelo, nos enredamos conversando, hablando, como dicen, ¿no? Parlando, bien, peñaño. Entonces hablamos cómo va a ser tu curación y cómo va a avanzar, cómo se va a hacer coquetona, juguetona, ¿no? Calentona, cosquillosa. Cálida de mi país, cálida, subilona, yo le hago subilona, claro, ella me está subiendo, pues Taricay en mes de julio, está subiendo en oscuro, tú te haces el dormido, ahí, a ver qué va a hacer,

claro, Peñaño, claro, pues. Ese es un trabajo del viejo lamista, pues. Es un trabajo de un paisano del monte, pues. Como siempre lo digo, pues, guaguito, guaguito, alao, antuco, para montar troncos caídos en el monte, tienen que estar padeciendo. Ahí mis tíos viejos me levantaban de mis sobaquitos, ¿no? Me cogían de mis bracitos, mi axila. ¡Flon! Al otro lado, ¡vamos, campeoncito! Allá vamos, corriendo mi pantaloncito larita y con mi botita, camisa mangarita, como un viejito, ahí al monte, a ver cómo se preparaban para curanderos. Y de esos buenos gallos, como se dice, salen buenos pollos, buenos curanderos, como Antuco Labajo. Mañana voy a curar todo el día. Gracias, Señor, por hacerme saber la tranquilidad, la felicidad que regresó a la vida de tu papá. Y desaparecieron las discusiones, los desprecios. Todos los días de discusión y problemas a alta voz que les hacía sentir vergüenza. ¿Qué dirá la gente cuando ya están peleando los vecinos nuevamente? ¿Y por qué pelean? La gente se entera rapidito. ¿Y por qué pelean? Dice que la vecina ya le mezquina.

24 de junio, fiesta del indio. Ahí voy a estar en el monte, voy a estar en el monte. Me voy a subir así todo, calacha, así. Voy a subir un tronco, voy a decir, bien abierto, patas de antojo. Ahí está subiendo. Claro, ven. De arriba nos aventamos. Al plum, a la candela, pues se llama la danza del fuego. Claro, la danza de la candela, la danza del yunto, el salto del indio. Pero bien embarrado, sí, bien embarrado. Ahí todos suben, hombres y mujeres suben. Ahí ven, pues, valentía. Pues, ese es como un curso de paracaidismo. ¡Ay, ay, ay! ¿Te avientan tú que me avientan? ¡Ay, como dicen ustedes! ¡Ay, vengo! Ya vengo, 5 de la mañana voy a venir. Gracias, 5 de la mañana voy a venir. Hablan de vengo, 5 de la mañana voy a venir. Les invito a sintonizar, vamos a poner unos guainatitos a esa hora. 5 de la mañana voy a venir. Gracias por su sintonía. Terminó. Regreso 5 de la mañana. Todos los días curamos. Todos los días compartimos los secretos, encantos para el amor. Técnica en la sabiduría. Técnica en el trabajo para un acabado, como dice, pero bien. Eso se llama técnica y secretos. O sea, hay que emplear los secretos, pero con técnica, pues, como se dice. Ese se llama, pues, un curandero de veras mente. Pues mañana atiendo todo el día. Girón Pedro Gómez, cuadra 3, costadito de la canchita sintética del Colegio Inicial La Huellita. Me voy con el último temita musical. Todos alegres, todos contentos, todos felices, ya a apapachar, a abrazarse, a mordisquearse, a jetearse, a lenguatearse. Hagamos un bebé, quiero hacerte mamá, deme una cría, pide ñaña. Y a tomar su cindio ardiente ahorita y madrugadita también. Y como dice, ¿no? ¿Sabe Dios qué pasará? Los que toman ahorita, ¿qué pasará esta noche? Ya entonces, gozo, gozo, por supuesto, lleno de gozo, amanece ese nidito de amor. Me voy con el último temita musical. Buenas noches.

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En Milenio son las 5 con 00 minutos.

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Bien, buenas, buenas, buenos días, buenos días, buenos días, buenos días, buenos días lejos, buenos días cerca, buenos días aquí en la provincia, buenos días en Nambaye, que nos sintonizan a través de la web, de no, que nos van acompañando con su sintonía, lejos, lejos de la provincia. Saludos, saludos al mundo, a través de la internet, saludos al mundo, ¿no? Ahí como dicen, el habla hispano, ¿no? Los que hablan español, castellano, ¿no? Saludos, saludos en Nambaye, San Ignacio, frontera, Perú-Ecuador, que nos están sintonizando, en Tabacona, San Ignacio, Tabacona, buena, buena, buenos días, Curimaná, Ucayali, ahí en Nuevo Horizonte de Curimaná. También ahí está mi ñañolón, allá abriéndose campo, compró su terreno. Me dice Antuco, salúdame, yo te sigo escuchando, Antuco, ¿no? Vendió su terreno aquí en la provincia, en esta jurisdicción, y se fue, como se dice, se ha ido a trabajar. Compró su terreno, se está abriendo campo. Salúdame, Antuco, Horizonte de Curimaná, Ucayali, Pucallpa, buena, buena, buenos días. Para mi ñañolona, Carmelinda, ahí en Carampayo, región Pasco, en Cañachacra, buenos días, en región Pasco, Pozuzo de Pasco, en Santa Virginia, en Buenavista, muy buenos días, ahí están nuestros seguidores, nuestra hinchada, como también en las alturas, ¿no?, de Monzón, cabecera del río Monzón, ahí en Golondrinas, en San Miguel, buenas, buenas, buenas, Antuco en vivo y en directo, personalmente, en cabina de la radio, hasta las 6 de la mañana, no nos quedamos hasta las 6 de la mañana, luego de las 6 de la mañana damos inicio, habilitamos a las consultas y a las curaciones, también a las uniones para poder así tranquilizarle al que no puede ni dormir porque ha perdido el amor

Seguimos saludando lejos, ¿no? Ahí en Rodríguez de Mendoza, muy buenos días. Para nuestro ñame de Pasarraya, Zapozoa, Pasarraya, muy buenos días. Sacanchi, está, nos están sintonizando, claritillo. Para mi primo, antes que me olvide, mi primo, porque esta hora cocina el majadero. Primo, cuida con el ajo, primo, no te vaya a cutipar, primito. Sin pelarlo, va bien, talo, primo. Pum, ya, claro, pues, ¿no? Ya, buena, mi primo ahí en Quebrada Cotomono, ahí en Cotomono. Buena, buenos días. No, ahora sí nos vamos lejos, saludos a mi primo, nos vamos lejos. Nos vamos a Yacuabamba, buenos días, Yacuabamba. Buenos días en Tayabamba. Buenos días en Patás, buena, Cajabamba, ahí en Retama, Cajamarca, lindo pueblito del sol, dice, ¿no? Dice el temita. Muy buenos días a los cajamarquinos, aquí en la provincia, claro, cajamarquinos aquí en la selva, cajamarquinos aquí en Tocache, cajamarquinos. No, donde quiera que estén sintonizándome ahorita en estos momentos, muy buenos días. También nos vamos hasta Puerto Maldonado, ahí en La Pampa, que nos están sintonizando. Para mi sobrina en Puerto Maldonado, mi sobrina en Laberinto, buenos días, Laberinto. Laberinto, bonitillo, linditillo. No, a las 5 de la tarde, ese caldito de gallina ahí en el mercadillo. Laberinto.

Para mi ñaña Hermelinda. Ahí está Hermelindita. Iquitos, Iquitos, Indiana, ¿no? Mazán, Indiana. Ahí nomás ya, ahí nomás. Lancha da vuelta todo el día. Por los pasajeros quedan ahí en Indiana caminando en moto, man. Caminando, man, 10 minutos ya están al otro lado, en Río Napo. No, claro, ahí nos sintonizan en Indiana. Hermelinda, Hermelinda, no me olvido, claro. ¿Ya te has olvidado? No, saludas, Antuco. No. Mi mamá me dice, Antuco, que ya no saludas. Y entonces, saludo para tu mamichi aquí en Tocache, para Hermelinda ahí en Indiana, que siga los éxitos, ¿no? Con ese negocio curado, pues, Hermelinda, así tiene que ser. Bien, entonces, seguimos saludando aquí en la provincia, a los que nos sintonizan en Chunté. Muy buenos días para mi paisa de Chunté, ¿no? Esa linda hinchada en Mishoyo, a nuestros seguidores en Huacamayo, para los que nos vienen levantando de volumen en Las Palmas, allí en Santa Rosa y en Porvenir. Claro, pues para mi hermanituini en Puchurumbo. Hermanituini, buenos días para nuestros ñaños de Puchurumbo, nuestras ñañas de Villa Los Ángeles, en Prueba la Balsa, Suba la Balsa. ¿Cuántas personas aguanta la balsa? En Balsa Probana, muy buenos días en Balsa Probana, para los que nos honra con su sintonía, mañana en las Américas, también en Huaquisha, en Pacota, Sharara, decía un paisa. ¿De dónde eres? Pacota, Sharara, decía. Ya, entonces, muy buenos días. Hoy día curamos como todos los días. Venga usted el día de hoy. Ya quedan abiertos, ¿no? Ya quedan levantados, ya. Ya están pasando los carros así, cada total.

Venir el día de hoy, porque hoy le estaquillamos a tu amor. Una estaquilla de clavo, ¿no? Clavo, clavarlo. Y hoy vamos a clavarle ese amor. Tac, tac, tac, tac, tac. Tac, tac, tac, tac, tac. Tic, tic, tic, tic, tic. Tuc, tuc, tuc, tuc, tuc. Claro, pues tic, tic, tic. Todo ahí, los cinco vocales, clavarle ahí. Bien clavado, bien estaquillado ese amor para ti. Antuco, me quieres dejar. Cada que se amarga, me dice, me voy a largar con otra mujer. Venga, ñaña, ¿qué estás escuchando?

0: Pues yo te curo, ya no te va a aborrecer, cholo. Yuy, tú que eres aborrecido, como dice la ñaña. Ahí te vas a poner ese guainetito de la ñaña. Me voy a largar para no ver tu mala cara, la ñañita finadita Alicia. ¿No? Ya me voy a largar para no ver tu mala cara. Así te hacen ver mala cara, Yuyo. ¿Y sabes por qué, Yuyo? Porque estás pobre, Yuyo. Te agarras una saladera. Tú ten por incrédulo. No te has hecho curar. ¿No? Y esa saladera te ha llevado a una extrema, ya ni siquiera pobreza normal. Extrema pobreza. Pucha, Yuyo. Por eso que ya andan aburridos de ti. Ya no hay plata, ya no hay amor para ti. Te miran asado. Si esos ojos serían puñales, te hincaría su mirada. Claro, pues, te clavaría su mirada. Toda amargada. Ya no quieres nada. Peor ya, pues, delicioso ya, Yuyo. Y delicioso no hay para ti, aquí no hay nada. Cómo te hablan, te rajan. Le enseñan, le dicen, le escuelean, con los jóvenes, le escuelean, déjale a ese, peor si estás mayor de Yuyo, déjale a ese viejo pobre,
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0: O tal vez ya te dejaron, ñañalón, ya te dejaron, ya. Porque un ñañolón bien sincero llegó ayer viernes, por ejemplo. Antuco, ahí me dejaron. Quizá me dejó mi mujer porque ya no aguantaba el hambre, me dice Antuco. Pasábamos hambre. Maldita sea que todo me salía mal. Todo me salía mal. Por eso yo no tengo cara, me dijo, de querer que ella vuelva conmigo. Ya no, ya. Me siento avergonzado de todo lo que ha sufrido conmigo. ¿No? Si ya se fue, si ya no está, yo le deseo, ese lindo hombre, no está odiando y no está tan despechado. Yo le deseo que le vaya bien. Si quiere tener marido, que tenga su marido Antuco. Porque yo Antuco ando como 7 años de ando mal. Yo tenía esto, yo tenía plata en tu comida. Eso quiero que me veas. ¿Por qué? Qué lindo, ¿no? Viernes viene para curarle. Igual hoy vamos a seguir curando. Por eso muchos dicen, me dejas porque soy pobre, dicen muchos. Mañana tendré dinero, tu amor compraré.
1: Chanqui,

ñañoloncito, es que la sala de la ñañolona, es que la sala de ñaña separan. Ah, separa la sala de ¿no? Te hace separar. No es que ya caen en desesperación. Claro. Se amargan, reniegan, ya se culpan entre sí, ya no se tienen paciencia. Se sacan el ancho en vanamente, trabajan duro y parejo, no hay nada. Hasta la traición ya se mete por último.

malos, todos estamos, a veces no tenemos días malos, tenemos a veces no un trabajito que no sale como queremos, pero algo normal. Pero ya pues de ahí a allá que todo sale mal, pasa desgracia, enfermedad, accidente, te caes del puente, te voltea tu tobillo, sin ser muy dramático, pues, no sin decir te rompes una, no, no. Ya vamos suave nomás, caes del puentecillo ahí, del tronquito, que la quebradita. Así la desgracia, la saladera. Sí. Algunos están sanando de una cola y muerde a una serpiente por ahí. La jergona de mi paisa. Claro. Otro ñaño así ya tiene tanto problema y se saca el ancho en su moto. Se cae su moto, se cae de la moto.

Y cuando ya no tienes nada, ya, pucha, te ven como a nada. Ya. Y eso no te gusta, eso no les gusta, y eso no gusta a nadie. Hay donde muchos, ¿no? Hasta calladito, caen en impotencia, hasta botan una lágrima. Dicen, conchesu, dicen. Yo que tenía plata, tenía dinero, ahora este hombre me humilla. Así dicen, ahora este huevón me dice, me grita, me manda, me bajonea, me ve como el último de los peones. Manda así para acá, para, no, para lo que me paga. Así, ¿cuándo voy a hacer dinero? ¿Cuándo voy a hacer plata? Así, o sea, una saladera total. Nunca, ¿no? El que ha tenido capital fuerte, como se dice, nunca ha trabajado de obrero, nunca ha trabajado ganando un jornal. Entonces le siente a la desgracia, le siente a la mala vida, se cae en desesperación, suma y dice, ¿cuándo voy a ahorrar para tener nuevamente así, se la ajusta, para mi comida, para comprar una ropita, para comer de mis hijos? Y no tengo nada. Y todo eso, ¿no? Porque caen en el mal, ¿no? Pisan la desgracia, se meten, ¿no? ¿No? Con personas que tienen daño, que tienen su cuerpo cochinada, se cruza el aura, se malogra todo. Hoy día voy a curar, está preparado el remedio, ¿no? De anoche, el remedio está preparado para alejar todo lo que es espanto del bien, o sea, todo lo que espanta el bien. Entonces, venga, a ti te quiere, a ti te sigue el bien, llega, viene, coges, agarras, pero se suelta, se va, como dicen muchos, agarro plata en tuco, como agua va de mi mano. Yo tengo plata en tuco, como agua y sal, así siempre escucho esas palabras, como agua y sal va de mi mano. No me dura. Entonces, vamos a curar el día de hoy. Venga usted el día de hoy. Yalita. Girón Pedro Gómez, Girón Pedro Gómez, cuadra 3, costadito de la canchita sintética del Colegio Inicial La Huellita. 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

0: sigan tuco, claro, su despertador. No estés cabeceando ahí, viejo, me durmí. Estoy chuchuc, niñao, sueño, me dan tuco. Nada de sueño, me dan tuco, nada. Levántese, viejo. Vejez, hoy te vas a tener una chivola. Ve nomás. Una chivola de 30 para ti. Listo.
1: Sigue tu camino.
0: Saludos para los gorrioncitos allí en Madre Mía. Claro, pues, ¿no? Saludos para los gorrioncillos allí en Madre Mía, en el cerrito de su cuartel de Ollanta, ahí en Madre Mía, claro, en el cerrito, un saludo. El Huactapial, el cerro, pues nada, todo monte, ahí están, ¿no? El Huactapial bonitillo, ese es un atractivo cuando pasa la gente y saben que ese lugar no tiene recuerdos,

0: lado del gorrioncito, les saludo ese gorrioncito, claro, ahí de San Jacinto, madre mía, de Situy, ¿no? Madre mía, de Nueva Jerusalén, claro, de Nueva Jerusalén. Aquí cerquita, para mi paisa de Jordán, claro, de Jordán está mi paisa, Nueva Jerusalén, Jordán, ¿qué más? Por otro, por allá, por Moyobamba, Jericó, un pueblo.
1: ¡Alinea el grupo!
0: Para mi tía Aine enamorada, tía Aine, ya tiene, levante, tienen, como dicen, no es como dicen, poco, ordenear, no sé cómo dicen, yo digo, ya exprimí chucho de la vaca, ya tiene, a sacar ya, no, la lechecita para el desayuno, ya tiene mi tía Aine, ahí con su mancha de vacas ahí, no, en la morada, para su yerno, su hija en Frejol, para su hijo en Culebra, ahí en Palestina de la Morada, en Florida de la Morada. Buena, buena, bueno.

para mi paisita, ahí está mi paisita, viejo Macini, traguerillo, para mi paisa, traguerillo, el Nuevo Progreso. Claro, pues, y su hermano, otro traguerillo, ahí en Paraíso, claro. Su primo, 40 años, otro traguerillo, qué bruto, traguerillo de Progreso, buenos días. Ya levántense, ya vayan, tanto les gusta, ya vayan a tomar su cismachao, ya, claro, a tomar su cismachao ya de una vez. Solo así podré olvidarte. Madrugan, pues estos tres, dos hermanos, un primo, madrugan, puede ser una colpa, esa chinganita, claro, chinganita, ahí donde ven el huihuanacheado. Claro, ahí. Vayan a tomar su huihuanacheado ya.

0: tenga el día de hoy. Hoy día vamos a hacer los trabajillos. Al que no tiene mujer, va a hacer que tenga mujer. Al que tiene una, va a hacer que tenga dos. Claro, pero una joven, otra tierna, dice mi país. Una tierna quiero en tu comida. ¿Cuántos años tienes, país? Ya tengo 70 en tu comida. Sin, te, la agarra y tengo 68. Ya acá está 70, oliendo a 70. Y le digo, sí, pues en tu comida. Ella, una tierna quiero. ¿Cuántos años tiene? Pues esa tiene 30 añitos. Tiene tu, ¿verdad? Para ti, pues el año, está chiquilla, le digo. ¿No? Está chiquita. Está en su puntito. Claro. ¿Ah? Con...
1: Para Cauca, Oroya, Tarma.
0: Pero ya no vas a vacunar ahí, le digo. Porque está como aguaje con sal, ¿eh? Está durito, durito, le digo. No, tú comes. El indio ardiente se encargará, me dice. Ah, claro, ahí sí, pues le digo, ahí sí. Y ahí déme de una vez para llevar. Lleva cargando su costal. Me viene con su costal, viene. Cargando su costal. Una sus botas, lo abierto, lo abierto adelante y le echa pasador. Más ese tiene un hombre, pues, un hombre de gusto, con gusto. Pues. Y se nota, pues, que si quiere una mujer, porque tiene gusto, pues. Como zapatito ya su bots con pasadores. Me la huequea ya, con clavo caliente que se le huequeó. Pues. Y parece un zapatito de cuero, pues. Ahí está, plop, plop, plop. Parece Papá Noel, mi país, llevando su indio ardiente. Y ya dejando encargado ya de que ya esa treintona ya duerma con él.

Saludos en Ica. Saludos en Ica. Ahí está mi ya, está trabajando en la tinguilla. Dice, ¿qué haces ahí? Pues, están cochando pecando en tu comida. Claro, tú estás en esa zona, le digo, pues, trabaja el algarrobo, todo el algodón para exportación. Para exportación. Le digo, sí, pues, mira, ahí trabajo ahí bastante en tu comida. Saludos para mi paisa ahí en Chau. En Chau, ahí están chambeando en Chau. Charapas, cantidad. Oh, puchara, porque ya viven en Chau Trujillo. No, en Chau, antesito de llegar a Virú, ahí en Chau. Saludos para, ¿no?, mi paisa ahí en Chau. En Chau, ahí están chambeando. No sintonizan, no siguen sus...

Mabel al lado, miña Yolona, mi sobrina, ¿no? Es una mamá joven, tío, joven, tío. Dice el tenor, señor Antonio, hola, señor Antonio, con mucho respeto, envío mi carta para saber de mi hija, por qué está enferma y no puede ni siquiera hablar un poquito, dice. O sea, nada, está dura, ahí está. Se hace directo, ya no, ni mueve sus ojos a ningún lado, se va así, está directo, o sea, mira ahí, parece este... Urcututo, al lado de mi sobrino.

0: tiempo de olvidarte.
1: Quema, dice, caminar tampoco puede. Se cansa. Está bajando de peso y se nota que está mal en su semblante. ¿Qué más dice? ¿Por qué llora triste? Triste tiene que llorar, pero no cuando hemos visto que llora alguien alegre. ¿Por qué llora triste? Dice, ¿por qué llora triste? Se coge la cabeza, pero no habla. Eso queremos saber, ¿qué es que le tiene así enferma a mi hija? Lilita, se despide de usted la señora del nombre, ahí no va, Lilita, esta la voy a oler, señor.

0: amor. Pasa mi pipa, ahí está mi pipa. De aquí nomás lo voy a meter una pipiada ahorita. Mal aire tiene. Este por estar escapando ahí como su nieta de mi abue de Santa Lucía. Hasta los 12 años normal, mamita. Después de los 12 años, desobediente, malcriada, escapalona. Viene la mamita, pues mira, Antuco, mira, le gusta el oscuro, para ese alma, le gusta el oscuro. Por ahí va el asunto de tu hija. Será pequeña, será lampiña, pero valgan verdades. Ya no le veo señorita, tiene xerete. Y ahorita no andaba hasta tarde la noche por ahí, caminaba por aquí. Ya, y ahí en la carretera, en lo oscuro, le chocó mal aire. Pues le está secando y le va a loquear. Pues ya se coge la cabeza, le va a loquear. Pues que se ha trabado y le notas no, en su barriga así como cansada. Pum. Y es verdad, pues por eso cuando le haces parar, lo levanta de su brazo, lo levanta para hacerlo como terapia, hacerlo caminar, no aguanta. Esa es alma de muerto ahí, ¿eh? Le ha amado el tunchi, ha convivido con ella el tunchi. Claro, pues, ese es espíritu de muerto. Con ese espíritu de campo, ya cuando es como se dice, no, es otro tipo de espíritu, tiene otro nombre, claro. Ya entonces, eso es lo que está sucediendo con ella. Cuando ya empieza a vomitar, ahí te la hacen comer a cucharada. Cuando ya empieza a botar su comida, todo, ahí va a ser bien triste. Ahí está, habiendo eso. Puede ser que no sana. Ya prácticamente te pasean ya. Ya no quieren, ya. No saben ni qué hacer con ella. Ya. Entonces, por eso estás desesperado. Ya. Hoy día, venir con ella. Hoy día, ven el abuelo. Ven la abuelita. Venga tú como mamá. Venga, papá, picaco, dice nativo, hermano, es picaco. Venga, papá, picaco, claro, todos vengan. Y entonces, ahí le voy a curar. Cuando está sanita, le voy a decir, si quieres ismatear, no y ismatear de día, pues ya está caminando ahí. Por allá, ahí en tu distrito. Hay un cementerio ahí, cerca nomás de tal, ¿no? Hasta ni a respetar por ahí, ahí, lo que anda ahí. Así es, eso le enfermó. Ya, lista. Gracias por escribir tu notita, participar en el programita. Claro, ya, entonces, hoy día le voy a curar. Ya, es un ratito más. Más a decir así, romper la hojampa, pero vas a curar con hojampa, de tabaco viejo, claro, pero con hojampa. Yo sé, pero la oración y el icaro de la mala alma, yo sé, pero no quiero trabajar con las almas. Ya, alma en pena, alma en penitencia, alma molesto. Despoja, libera este cuerpo. Ahí está. ¡Pum! ¡Lantada! ¡Un error! ¡Pah! Ahí, mamá va a hablar clarito. ¡Hijitas! Habla de hijita. Ahí está, pues, señor, digo, curandero. Listo. Y ya va a regresar tranquila. ¿Eh? Se van a comer pollito ahí en la avenida, con esos pollitos por ahí, tomar su gaseosita. Y se van tranquilos hoy día. Listo, de huésped. Solita. Venga con tu papá, ¿por qué? Porque le quiero entregar, hoy le voy a entregar, no es que le quiero, le voy a entregar al viejo, su indio ardiente, al patriarca. y a que venga el patriarca. ¿Qué hace ahí durmiendo todo guaño, guaño ahí? Le voy a entregar a su indio ardiente el día de hoy.
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0: machaca, machaca, machaca, dice machaca. Yo tengo entrega tu indio, rin, te tú que no machaca. ¿Cuándo tiene no machaca? Le digo, pues. Antuco, me olvida. Hoy toma, de hoy día empieza a tomar tu indio, rin. Ya de mañana empieza machaca, machaca, machaca, machaca, machaca, pum. Un machacador, un sacacayo, claro, calloso, dice mi paisa. Busca tu mujercita de acá, le dice paisa, de acá hay bastantes mujercitas que no quieren tener sus mariditos, dice, ¿no? Pero un hombre como tú, pues trabajador, dice. No, tú, como ya acá son caullosas, me dice. ¿Y de dónde, pues, le digo? Voy a mi pueblo, Antuco, traer una mujer trabajadora, respetuosa, fiel. Se ha ido, pues, vino. A poco tiempito, puya, ya, le adornó. Color a rojo, sus ojos, pues, paña blanco, así viene un día a aparecer. ¿Y qué pasa? Pa, es triste estar, ¿qué pasa? Antuco me dejó mi mujer, me dice, pero no ha dicho, pues, que era fiel, pues, del pueblo.
1: ¡Baila, baila! ¡Se baja el peso!
0: Y ahí vamos a ver qué pasó. Montaco le quitó, selvático le quitó su mujercito. Ahí decía, pero maldito Montaco, en tu juquito, mujercita, en tu... A regresa, papá, me dice. ¿Cómo te dice? Ah, decía, pero, a regresa, papá, me regresa, papá, mujercita, papi, me ya, vas a regresar a tu mujercita. Tal vez no le machacabas, le digo, machaca, machaca, machaca. Ya, la solución aquí, regresó, mujercita, man. Ahora quiero regresar a tu mujercita. Ya. Ahí está tu indio ardiente, le digo. Ahí está tu indio ardiente. ¿Ya? Ya listo. Ahora ya no le dejan. Ya qué bruto, es engreído, adulado. Le hablan, le susurran al oído. Nunca te voy a dejar, bebito, le dicen.

Mira, un Pedrito Gómez, hoy sábado, decía uno, en Mickey González, claro, hoy sábado te voy a curar, claro, no vivas maesquinado, cambia todo para que seas engreído, entregado, te entrego mi amor, mi corazón, mi cariño, mi ternura, pongo en tus manos, pongo en confío en ti, pongo en tu vida. Qué lindo, hombre, recibiendo el amor. Pero así como estás, recibes insultos nada más. Qué dejadillo eres que no vienes. ¿Qué más, pues? Los que no vienen son por dejadillos, no vienen. Claro, pues, hoy yo lo voy a curar. Y ya entonces vamos poniendo el último temita musical del programita. Y ahí con este temita ya de programita, yo ya me retiro ya. Claro, pues, ya me retiro ya. El último temita musical, y ese es mi agradecimiento por acompañarme, por amanecer, ¿no?, enganchado al primer programa que tiene esta empresa radial. El primer programa, ¿no?, que hace el paquete de la programación grande de Radio Milenio de todo el día. Y le decimos, no cambien de día, ni por chiste. Todito el día en la sintonía, en la grata sintonía de Millennium Radio. Me voy, gracias por su sintonía. Regreso a las 7 de la noche. Claro, para el programita de 7 a 8 por la noche. Gracias por su sintonía. Hasta las 7 de la noche. Buenos días. A los que no han escuchado la dirección, Girón Pedrito Gómez. A los que no han escuchado la dirección, quiero ir, pero recién no me escucho. A ver la dirección. 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

0: han respondido sus preguntas y les agradecen por su sintonía. Antón Lavajos y Antonella Coral, los hermanos Lavajos.
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0: Antón Lavajos y Antonella Coral, los hermanos Lavajos. 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Les dicen gracias por su amable sintonía. Nos volvemos a encontrar el día de mañana
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6: En Milenio, la hora precisa son las 6:00 minutos.
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0: 6 y 12. 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
1: Esta es la historia de un muchacho que perdió a su amada y ruega al Señor se lo lleve para reunirse con ella.

6 y 19. 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

0: 6 y 35. 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

0: 6:41.
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2: En Millennium, el tiempo, son las 7 en punto.
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0: 7:42.
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13: El Milenio. La hora precisa. Son las 8:00.
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8 y 6. 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

0: Sí, hola. Me estaba preguntando si podrían pasar esa canción otra vez.
1: ¿Cuál canción, viejo?
0: La que dice... Bi, bu, bu, bu, bi, bi.
1: No, te refieres a...

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0: Debe estar buscando tu xerete.
1: Les saludos a toditos los locutores están de acá y los jóvenes son cuernudos. 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
2: Ajá, tres y dos. 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Así decía, cuando empecé.

aquí DAFK está triste. O el popular Bicharra. Dice que está resentido con Tony Arauja, más conocido como el chino Chancho al Palo. No sé por qué el chino no me llama. ¿Por qué? ¿Por qué no le llamas chino? ¿Qué ha pasado, chino? A ver, cuéntame. Chino, ¿qué ha pasado con DAFK? ¿Por qué no le llamas a los contratos millonarios a tocar en vivo? Saludo para Teddy. ¿Dónde está Teddy? Un fuerte aplauso para Teddy. A ver. ¿Dónde está Teddy? Le estamos extrañando a Teddy. ¿Dónde está Teddy?

0: ¿Cómo es Santo Gacha? Buenos días. ¿Qué tal los ánimos el día de hoy? Sábado, fin de semana, sábado 4 de julio. Estamos en los sábados de regalo. Estamos en Nuevo Progreso, 103.7 FM. ¿Cómo están? Buenos días. No hemos podido estar de tempranas horas en Progreso. Con nuestro operador ahí, Jefferson Silva, se ha quedado dormido. No sé qué habrá estado soñando el hombre.
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0: Las calles de Tocachi están hueco, hueco. Ay, qué bestia, ¿verdad? Qué bestia estas calles de Tocachi, ¿eh? Todo pista. La vaina acá es que los vecinos no barren su pista. FK en Vía Mercedes, tremenda pista que le han hecho. Hasta la pista ya ha llegado hasta su propio cuarto, nada más. Todas esas cosas pasan día y FK. Buenos días, ¿qué tal ánimos el día de hoy? Ya estamos listos y preparados. Hoy tenemos premio, ¿eh? Hoy tenemos premios y regalos. ¿Qué tenemos hoy para regalar, mi estimado DJ? A ver. ¿Te parece si venimos luego de esa canción? Regresamos, ¿no? Regresamos. Luego de ese tema musical venimos anunciando qué tenemos hoy en el programa.
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rico, qué tema bueno, en serio, ¿eh? ¿Cómo recordar esa canción de Eddie Herrera con el grupo 5? Amor. ¿Cómo se llama? ¿Amor qué es? Amor, vuelve. Vuelve, amor, a mi lado, rápido. A ver, gente, quiero comentarios. ¿Quieren escucharle a DAFK hablar en la radio? Así, la pregunta es, ¿ah? O si no, ya práctica. Oye, FK, así práctico ya, para que la gente no te vea. El micrófono hay que ponerle al otro lado y hablas así al otro lado. También para que dialogues conmigo, pues, también para no hablar solo, también, pues. No me faltes también hablar solo, pues. ¿Ya? ¿Te parece? Para que la gente no te vea, pues, igual, ¿ya? Vamos a cambiar de posición de micrófono, ¿ya?

0: Y ahora sí, ahora sí, no vas a decir ahora, no, que tengo palta, que la cámara, que yo soy más mujer que tú, que no sé qué cosa más, que yo estoy peleando por el amor de Teddy y muchas cosas más, no. Esa cosa no va conmigo. Yo respeto a la mujer del amigo. Yo respeto que tú tienes, dice por ahí, tu chivita. Normal, eso sí respeto. Ponte, ahora sí siéntate allá, ve, mi estimado FK. Ve. La gente quiere escuchar, quiere escuchar tu melodiosa voz. Yo sé que eres el hombre que tanto la gente quiere. Saludos para la gente de Yanajanca, que llegamos a Yanajanca. Saludos para la gente de Yanajanca. ¿Le quieren escuchar a ustedes a DJ FK? Por si acaso, DJ FK es residente en Yanajanca, por si acaso. Vamos a hablar con DJ FK. ¿Qué tal, FK? Buenos días. Bienvenido a Radio Milenio. ¿Cómo estás, amigo? Buen día.
1: Hola, buen día. Tony, ¿qué tal?
0: ¿Qué tal, FK? ¿Cómo están los ánimos?
1: Ahí estamos, todo activado. Activa. Con buenas vibras.
0: Buenas vibras, ¿sí o no? Hoy cuéntanos, pues, hermano. ¿Qué? Ya has estado casi 2 horas en vivo y en directo a través, mezclando en vivo para todo el público. Cuéntanos un poco acerca del mundo de la música del DJ, a ver, ¿cuántos años quizás ya con la música, a ver?
1: Bueno, llevo como 4 años.
0: 4 años ya como DJ, ya.
1: 4 años.
0: ¿Qué tal? ¿Cuáles son las experiencias buenas que has tenido y las experiencias malas quizás como DJ?
1: Show infantil.
0: Ajá.
1: En privado también, como cumpleaños.
0: Oye, pero ¿cuál fue la anécdota que te pasó quizás cuando estabas una anécdota mala? A ver qué te ha pasado de repente en una fiesta, un 15 años, que de repente a la hora de acercarte quizás a una fiesta te dijeron, oye, ¿sabes qué? Ya no me tocas en vivo, ya estabas tú todo preparado, ¿no? Entonces ya conseguí mi DJ. Porque a veces hay promotores y hay dueños de eventos que cuando te contratan, llegas tú al momento, te dicen, amigo, lo siento, discúlpame, yo ya tengo ya otro DJ. No podía avisarte, no me dio tiempo. ¿Te ha pasado quizás esa anécdota también?
1: Sí, sí, me pasó eso.
0: ¿Fue en Tocache mismo o en otro lugar?
1: Tocache.
0: Tocache mismo nomás. ¿Y cuál fue otra anécdota que te pasó? A ver.
1: En discoteca también.
0: Sí,
1: fue en Uchiza.
0: ¿En Uchiza? ¿Dónde? ¿Cuál discoteca? A ver, cuéntanos.
1: Monkey Club.
0: ¿Existe todavía esa discoteca?
1: Esa discoteca, los que tocaba DJ Franklin Mix.
0: ¿Ya?
1: La zona A,
0: por cierto, ¿no? Ahí trabajaba también en discoteca zona A. Cuando no había gente, cuando me loqueaba y solamente 5 nomás iban a la discoteca. O sea, el cantinero, la dueña, el dueño, yo y el DJ.
1: Ahí era el dúo ahí.
0: ¿Ah?
1: Estaba en el dúo ahí.
0: Claro, privado, pues, sí. Claro, de todo era fiesta privada, nada más. No, nadie se acercaba. Nadie se acercaba, por si acaso, ¿eh? Nadie, ni un pelo gato, dice por ahí.
1: Claro.
0: Oye, ¿y qué tal más, pues, las anécdotas? ¿Dónde más has tocado, por cierto? ¿Eh? ¿En qué lugares más, por ejemplo, de Tocache?
1: Chuquaychaqui.
0: Discoteca Chuquaychaqui, que está, sí, por...
1: Yendo para...
0: Chapaja, ¿no?
1: Chapaja, sí.
0: Ah, Chapaja, nomás, discoteca Chuquaychaqui. ¿Qué discoteca más ha cambiado, era?
1: También aquí.
0: Fuera de Tocache, Uchiza. Santa Lucía, también, ¿no?
1: Sí, una sola vez.
0: Creo que una vez me fui a discoteca a trabajar, ¿no? En discoteca, ¿qué era? Discoteca La Noche, ¿no?
1: Claro, La Noche.
0: Esa discoteca era La Noche, solamente en La Noche nomás había gente. O sea, el DJ, el dueño y también el animador.
1: Claro, claro. Era una activación.
0: Era una activación pilera nada más. Zona privada nada más era todo. Claro. Todos los eventos que estamos yendo son zona privada nada más. Oye, FK, ¿eh?
1: Sí, pues.
0: Otra zona más, ¿dónde te ha tocado? ¿Te has ido quizás fuera de Progreso mismo? ¿Has tenido la oportunidad de trabajar de repente en la discoteca La Riviera de Nuevo Progreso?
1: No, solamente así, de apoyo.
0: ¿Ah?
1: De apoyo nomás, amigo.
0: Pero te has ido, ¿no?
1: Sí, sí.
0: Ya, a ver, amigo Fernando de Progreso, a ver, acá tenemos DJ en Tocache también que está libre el día de hoy, ¿ah? A ver, los que quieren contratar de repente a DJ FK en Progreso, normal, ¿eh? Cualquier evento, cualquier fiesta de promoción. Ya la fiesta de promociones, me imagino, ya se están acercando ya, mi estimado FK.
1: No,
0: cualquier contrato con DJ, con mi persona mismo, con DJ FK. Salimos, en este año vamos a salir FK.
1: Claro.
0: Fiesta de promoción, Tony y DJ FK, por si acaso. Tony y DJ FK, las personas que quieren contratarnos, para la animación, maestro de ceremonia, DJ en vivo, todo. Para los maestros de ceremonias, atención, a los colegios, quizás de Nuevo Progreso, Santa Cruz, la gente de Paraíso, la gente también de Riuchiza. Acá estamos activados, gente, entonces, para la fiesta de promociones, 15 años, matrimonios y mucho más, ¿eh? Ya saben, cualquier contrato que ustedes quieran realizar, a mi número personal, al 925-409043, o en todo caso, al mismo número. ¿Cuál es tu número, por favor, DJ?
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0: 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Entonces ya lo saben, ¿eh? Preguntas por 10FK o también cosa, en todo caso también con Tony, ¿no? Nada más, son los únicos dos números para que la gente pueda hacer los contratos para la fiesta de promoción, sean este ¿qué más? 15 años, matrimonio, despedida, claro, de soltero, todo, de todo, bautismo, todo, ¿ah? ¿Eh? Pero eso sí, vamos recomendando, no contamos con los equipos de sonido, por si acaso, ¿ah? ¿Eh? Y algunos dicen, amigo, yo quiero contratarte. Dicen, no, pero vienes con todo tu sonido. Claro, que podemos hacer, sí, ¿no?
1: Claro.
0: Tratar de contratar, o sea, y buscar, ¿no? Si quieres el sonidito. Eso nos falta, de repente, claro. FK, buscar, comprar nuestro sonido y salir, ¿no? Entonces, todo,
1: poco a poco.
0: Poco a poco, listo. Claro. Pero no hay problema, cualquier contrato, ahí está 10FK y también con Tony como maestro de ceremonia. Estamos aquí entonces para ponerle pila a toda la gente de Nuevo Progreso. Y así que lo saben, ¿ah? 925-409043. Y también estamos en Radio Qué Buena, en Nuevo Progreso. ¿Tienes saludo de repente en especial para toda la familia, para el amigo de repente que está escuchando la radio FK? De repente, adelante, por favor, con los saludos para tu flaca, de repente que está en Yanajanca, no sé. Mándale saludos a ver a tu flaca, a ver que el día de hoy va a venir a tocache. Ay, perdón. Es tu señorita enamorada, se dice, ¿no? ¿Es tu enamorada, verdad? ¿Tu enamorada es? ¿Cuánto tiempo, a ver?
1: Ah, recién, mamá.
0: Recién. Uy, le estamos haciendo declarar a 10FK. Uy, ¿qué van a decir tus admiradoras FK de Tocache ahora? Normal. A ti te han conocido soltero, pero ahora terminó el mundo de la soltería, ahora ya.
1: Pues está controlado,
0: ya creo. Ya está controlado, FK. Está controlado. Por si acaso, FK invierte para traerlo desde lejos, ¿ah? ¿Eh? Y aparece Tony también ya. ¿Sí o no? Mejor es tener flaca, dice, de lejos que tener flaca de Tocache mismo, porque acá de Tocache muchos te traicionan y te engañan.
1: Como dice, lejos no ve, pero no siente nada.
0: Ah, eso sí, pues. Son las 10 de la mañana con 50 minutos. ¿Qué tenemos hoy en el programa, mi estimado DJ? Hoy vamos a regalar una torta gracias a la gente de Multitortas y Pastelería Anita. Hoy vamos a regalar un riquísimo chanchito al palo gracias al chino Chancho al Palo. ¿Por qué no te llama por si acaso el chino a ti, ¿eh? para los domingos ahora? ¿Qué ha pasado? ¿Qué has tenido algún roce con él?
1: No, nada.
0: O quizás muchos se han besado, muchos se han chapado. No, para que el chino no te llame, pero ¿a qué se debe eso, por cierto, ah? ¿Eh? No, ¿O ya tiene otro DJ también, Elia?
1: No sé, depende. No sé nada.
0: No sabes nada todavía. Ya sabes, hoy chino, no le hagas abandonar a su mujer, ya sabes, de FK.
2: ¿Y por qué le quieres abandonar a tu señora? Y tienes también otra hembra en la calle fuera de tu casa. Sea hombrecito, dale pena a tu señora.
0: Gracias al chino Chancho al Palo. ¿Qué más tenemos el día de hoy? Gracias al Recreo El Bosque, hoy regalamos, a ver, una pachamanca a la piedra. Tenemos media caja de cerveza. ¡Ey, ey, ey! ¡Qué rico! ¿Qué más tenemos el día de hoy? 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Hoy regalamos una recarga de 10 lucasas. Bueno, son los premios que tenemos hoy día. Así que, ¿qué tal los premios, este DJFK? A ver, ¿cómo lo estás viendo los premios el día de hoy? ¿Está bueno, sí o no? Para que la gente pueda participar, ¿no? Y llevarse los premios. ¿Te parece si a las 11 de la mañana empezamos a recibir las llamadas?
1: Claro.
0: Muy bien, vamos con la música y regresamos, porque somos Millennium, diferente a... ¿ah? Todas.

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0: Son las 11 de la mañana con 8 minutos. Continuamos nosotros con el programa. La gente quiere saber qué es lo que realmente vamos a regalar el día de hoy. Señoras y señores. Hoy, gracias al DJ FK, va a sortear su celular. Muchas gracias. ¿Cómo voy a sortear mi celular si el otro día le cambié la pantalla? Nada más me... ¿Cómo voy a sortear mi celular si a la justa he cambiado la pantalla de mi celular? Me dicen. Vamos a regalar una riquísima torta gracias a la gente de Multitortas y Pastelería Anita. El chino chancho al palo, su riquísimo chanchito al palo. Una pachamanca a la piedra gracias al Recreo del Bosque. Más media caja de cerveza. ¿Qué más tenemos el día de hoy? 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Gracias a nuestros amigos de la Casa de Javier, Recarga, a Estructura y Representaciones Domingo, Multitortas y Pastelería Anita, una riquísima torta. Rico, ¿ah? ¿Eh? Ahora sí, voy a recibir todas las llamadas telefónicas para el sorteo de todos los premios, ¿ya? Voy a empezar a habilitar los teléfonos fijos. 925-409043. 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Ahí está el maestro, ¿ah? ¿Eh? Vamos con la siguiente llamada, contacto. Hola, hola, buenos días.
1: Buenos días.
0: Buenos días, ¿con quién hablamos?
1: Con Sayuri Castillo Paredes.
0: Sayuri
1: Castillo Paredes.
0: Paredes, muy bien.
1: ¿Le puede hacer anotar a mi mamá?
0: Muy bien, ¿cómo se llama tu mamita?
1: Karina Paredes Juzga.
0: Karina Paredes.
1: Ayer era su cumpleaños.
0: Ya, Paredes Juzga, muy bien. Igual, le estamos anotando para el sorteo, ¿ya?
1: Ya, gracias.
0: ¿De qué parte está llamando? Cuéntame.
1: Desde Nuevo Miraflores.
0: Desde Nuevo Miraflores. Muy bien, fuerte y claro, la radio que escuchas.
1: Radio Milenio, diferente a todas.
0: Muchas gracias, suerte para el sorteo. Saludos para mi gran amigo Antuco Watangari, el maestro de los maestros, atendiendo en Tocache. Cache. ¿Qué pasó, DJ? Por ejemplo, el DJ FK es de Tocache. Cache.

0: Oye, vamos a habilitar los teléfonos fijos 925-40-90-43. Repito, 925-40-90-43. Es la única línea para que la gente pueda contactarse con nosotros y puedan anotarse para el sorteo, ¿ya? Así que lo saben, ¿ah? ¿Eh? 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Gracias, El Chino Chancho al Palo. 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Vamos con la llamada 925-40-90-43. Repito, 925-40-90-43. ¿Qué pasó? ¿Eh? No me corten, no me corten la llamada, FK, por si acaso. Hola, buenos días.
1: Buenos días.
0: Buenos días, ¿con quién hablamos?
1: Con la señora Mari Leiva.
0: Mari
1: Leiva.
0: Leiva, ¿qué más?
1: Higinio.
0: Higinio, ¿de qué parte llama, señora?
1: Girón Progreso, cuadra 8.
0: Girón Progreso, cuadra 8. Muy bien, ¿cómo está la sintonía por su barrio?
1: Ay, está con este clima, medio, medio.
0: Medio, medio raro.
1: Sí.
0: Muy bien, señorito, estás inscrito para el sorteo. ¿Cuál es la radio que escuchas, por favor?
1: Radio Milenio, diferente a todas.
0: Muy bien, vamos con la siguiente llamada. Contacto. Hola, buenos días.
2: Hola, buenos días. Pues a anotar a mi tío y a mi hermana.
0: A tu tío y a tu hermana.
2: Ajá.
0: Ya, ve, ¿cómo se llama tu tío? A ver.
2: Slater Rodríguez Clemente.
0: Slater
2: Rodríguez Clemente.
0: Rodríguez Clemente.
2: Clemente.
0: ¿Ya?
2: A mi hermana se llama Alison, es Alison Rodríguez Paredes.
0: Rodríguez
2: Paredes.
0: Rodríguez Paredes, muy bien. También de la del asentamiento humano Miraflores, ¿no?
2: Sí.
0: Muy bien, fuerte y claro, la radio que escucha.
2: Radio Milenio, diferente a todos.
0: Muy bien, gracias a toda la gente, ¿ah? ¿Eh? La gente que está conectado con nosotros, ¿ah? Vamos con más llamada, 925-40-90-43, repito, 925-40-90-43, es la única línea para que la gente pueda contactarse con nosotros. Tony Araujo, ya, seguimos Tony Araujo. Tony Araujo, Frank Cubas, así es, ¿no? No es así, ¿no? Tú quieres ser dueño del Chino Chancho al Palo, es otra cosa. Hola, buen día.
3: Buenos días,
0: ¿o no?
3: ¿Puedo anotarme a mí y a mi mamá, por favor?
0: ¿Cómo se llama tu mamita?
3: Betty Chávez Ruiz.
0: Betty Chávez
3: Ruiz.
0: Ruiz. ¿Tu nombre tuyo cuál es?
3: Milenka Antonella Cárdenas Chávez.
0: Milenka
3: Antonella.
0: Antonella
3: Cárdenas.
0: Cárdenas
3: Chávez.
0: Muy bien, estás inscrito para el sorteo, ¿ya?
3: Yeah.
0: Muy bien, fuerte y claro, la radio que escuchas.
3: Radio Milenio, diferente a todas.
0: Muchas gracias. Por acá me están escribiendo en interno FK, dice que, ¿qué pasa con mi marido? Dice su señora del Chino. Aló.
4: Aló, don Tony.
0: Hola, ¿cómo estás? ¿Con quién hablamos?
4: Con Dané.
0: Dané, ¿tus apellidos?
4: Dané, Alondra, Tuanama, Tapujima.
0: Tuanama
4: Tapujima.
0: Tuanama Tapujima. ¿De qué parte llamas?
4: Quiranto Cache, cuadra 2.
0: Dané Tuanama Tapujima. Quiranto Cache, cuadra 2, ¿no?
4: Sí.
0: Ah, muy.
4: Mamá.
0: Ya, ¿cómo se llama tu mamita?
4: Vilma Tapujima Tapujima.
0: Vilma Tapujima Tapujima. ¿Qué más?
4: Eso nomás.
0: Muy bien, listo. Gracias a la radio que escuchas.
4: Quiero mandar saludos para mi mamá. Quiero mandar saludos para mi tía Karen.
0: ¿Ya? ¿Para quién más?
4: Y para mi mamita.
0: Ah, para tu mamita. ¿Cómo se llama tu mamita?
4: Elsa.
0: Elsa, la señora Elsa. Muy bien. La radio que escuchas, por favor. Fuerte y claro.
4: Para mi bien. Ya me
0: Radio Milenio, diferente a...
4: Todos.
0: Muy bien. ¿qué opinas tú, FK, de los oyentes que están en estos precisos momentos llamando por el premio? ¿Está bien? Los premios están mal. ¿Qué es lo que falta? A ver. Por si acaso, la señora de Chino Chancha el Palo, medio que se está molestando contigo. ¿Qué tienes con mi marido, Ida? ¿Qué tiene con mi marido? A ver, contesta esa llamada. Diga, aló, FK.
5: ¿Aló?
6: ¿Aló?
5: ¿Hola?
7: ¿Hola?
6: Aló, buenos días.
0: Contesta, FK, vamos.
5: Hola, buenos días.
0: Su nombre, profesor.
5: Nombre, por favor.
6: Rosalvina.
5: ¿Ya?
0: Rosalvina, ¿qué más?
6: Villarreal.
0: Villarreal.
6: Ramos
0: de Cubas, ¿así?
6: ¿Qué?
0: Ramos de Cubas.
5: De FK, dices.
0: De FK.
6: No, Villarreal Ramos.
0: No eres de FK.
5: O de Fran, es.
0: O de Fran. De Fran, eso. Ah, están saliendo los de ella me estás hablando, que es de Yanahanka. Porque FK me está diciendo que tiene su enamorada que vive en Yanahanka y yo quiero saber si tú eres.
5: No es ella.
6: No, yo no vivo en Yanahanka, yo vivo en México. Mi enamorado vive en Porongo.
0: Ah, en Porongo vives enamorado, ¿eh?
5: Ya ves,
0: ¿cómo se llama tu enamorada, ves, señora Rosalvina?
6: Jair.
0: ¿Ah?
5: Jair Fran.
6: Jair
0: Fran.
5: Ajá, así se llama.
6: No, Jair Valky Flores.
0: Jair Valky Flores. Así se llama tu enamorado.
5: Conocido como Fran. Sí.
0: Más conocido como Fran, ¿así, verdad?
5: Se emociona tanto, ¿no? Al escucharme.
0: ¿Ah?
6: Yo no veo a su mujer a Fran, yo no sé.
5: No, ella no es celosa.
0: Ya, listo, Rosalvina, estás inscrita para el sorteo. ¿Cuál es la radio que escuchas?
6: Radio Milen Diferente Todas.
0: Muy bien, Rosalvina. Ahí te manda, te dejo en interno con FK, ¿ya? Para que converses. Listo. ¿Qué dices, FK?
8: ¡Llámame!
0: Oye, ¿por qué se pelean por ti en serio las chicas, ah? ¿Por qué se pelean contigo las mujeres?
5: No sé, soy rico.
0: ¿Algo tienes que no tengo yo?
5: No, pero tú no tienes lo que yo tengo.
0: ¿Qué es lo que no tienes tú, a ver?
5: ¿Ah?
0: ¿Qué es lo que yo no tengo, lo que tú puedes tener, a ver?
5: Carisma.
0: ¿Por qué se enamora de ti esa chica, dime?
5: Carisma.
0: Carisma. Otra cosa más, a ver, ¿qué podría ser?
5: Soy divertido, gracioso.
0: Eres divertido.
9: No me critiquen porque soy así.
0: Ah, eres divertido. Me parece correcto. Yo quisiera ser como tú, FK.
5: Claro, normal, venga a dormir,
0: conmigo. Venga. Con razón, vienen aquí a la radio a reclamarme. Me dicen, Tony, ¿no le has visto por ahí al DJ FK? Me dicen a mí. Yo ¿qué tengo que ver? Le digo, ¿no? No, lo que pasa es que yo le estoy buscando a gritos, me dice. ¿Ah, sí? Digo yo, ¿y a qué se debe eso? No, lo que pasa es que ya le vengo buscando más de 2 meses, 3 meses. Y yo le digo, ¿y a qué se debe eso? No, lo que pasa es que no sabe reconocer, me dice. Y yo le digo, ¿y en qué forma no sabe reconocer? Y justamente yo le estaba grabando esa llamada, FK, por si acaso, ¿ah?
5: Ya, ya.
0: Yo le estaba grabando, ¿ah?
5: A ver.
0: Y a mí, en serio, a mí me apena mucho que quizás esa chica o esa mujer que de repente está escuchando la radio, no sé de qué parte es, vino, me dijo, ¿sabes qué, Tony? En serio, estoy muy triste porque FK me ha utilizado, me dice. ¿Me ha utilizado?
5: Bueno.
0: ¿En qué forma? Yo digo, no. Lo que pasa, él es quien me ha hecho, dice cositas bien rico, me dice.
5: Qué fuerte.
0: Ah, ese es bien fuerte, pues. Oh. Y entonces, de los cuales se le estaba cayendo las lágrimas, pues, aquí en la radio, ¿no? Entonces, vino a buscar

0: Eso más te dijo. Eso más te dijo.
1: Eso me dijo. Eso es lo que me dijo. Reconozca a tu hijo.
2: 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Reconoce a tu hijo.
0: Tendré que reconocerlo. Asumir mi responsabilidad.
1: Tienes que reconocer, FK, en serio, ¿ah?
0: Claro.
1: Tienes que reconocer a tu hijo, en serio, ¿ah? ¿Cómo se llama esa flaca, por cierto, ¿ah? ¿Cómo se llama esa flaca?
0: Paola.
1: Paola. Paola. ¿Cuál Paola? ¿La peluquera? ¿Ella misma?
0: Ella misma.
1: ¿Ah?
0: La peluquera.
1: ¿La peluquera mismo? No te creo.
3: ¡No! Sí.
1: No, no.
3: ¡No te lo puedo creer!
0: Pero así es, así es.
1: Estás aceptando, en serio. Y esto está siendo grabado, ¿ah? Yo voy a repetir todas estas cosas al público, por si acaso, ¿ah?
0: Dale, dale más con confianza.
1: No hay normal, no hay problema, ¿no?
0: Dale más.
1: Ya, listo. Entonces, todo está aprobado. Entonces, para que nuestro amigo FK entonces está reconociendo cerca de su hijo. Tienes que aceptar a tu hijo, en serio, FK, ¿ah? Claro. Una vez más hay que reproducir el audio, por favor, porque ya es mucho ya contigo ya.
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1: Oye, pero si tú escucharías bien la grabación, lo dice con tanto así como diciendo, ¿no? Ay, es verdad eso, que el FK me ha embarazado, o algo así, ¿no? Mira.
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0: 30, a ver, 15 minutos más, vamos con el sorteo respectivo. Ya lo saben, si usted quiere comer un riquísimo chanchito al palo, ya sabes, FK, ¿qué tal es la sazón del chino al chancho al palo? Cuéntame. ¿Buena, sí o no?
1: Buenísimo.
0: ¿Ves? 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
1: A veces
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1: Claro, claro.
0: Un buen premio. ¿Qué más? A ver, regalamos el día de hoy. 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
1: Claro, claro.
0: Me imagino que habrás comprado algún accesorio en aquella vez, ¿no? Cuando pechaba de repente a la cachai su motocar. ¿Sí o no? Muy bien. ¡Listo! ¿Qué más tenemos el día de hoy? Nada más. Ahora sí, ¿cuántas son? 2, 4, 6, 8, 10 personas. Nada más, ¿ah? Vamos con, a ver, 5 llamadas más y hacemos el sorteo respectivo del premio. Al toque, Roque, nada más. Al toque, ¿ah? 5 llamadas más, a ver. 5 llamadas, 925-40-90-43. Al toque nada más, a 925-40. Vamos con la siguiente. Hola, buenos días.
2: Aló, buenos días. ¿Le puedo hacer anotar a mi hermano?
0: ¿Ya? ¿Cómo se llama?
2: Alex Jiménez Paredes.
0: Alex
2: Jiménez Paredes.
0: Paredes, muy bien. Estás inscrito para el sorteo, ¿ya?
2: Ya, gracias.
0: Muy bien, gracias por llamarnos. Ahora sí, saludo dice para la para el profesor Enrique del Águila de la Academia de Reforzamiento y Nivelación Beta 3, sede Tocache. Para el profesor Enrique del Águila, un fuerte aplauso para él, por favor, para el profesor Enrique. Salud para Oscar, de parte de DJFK. Desde Nuevo Progreso, que nos están viendo, gracias. Contesta, FK, vamos, contacto.
1: Hola.
3: Aló.
1: Hola, buenos días. ¿Con quién tengo el gusto?
3: Con Circe Bermúdez.
1: ¿Cómo? No te escucho bien.
3: Con Circe Bermúdez.
0: Silcia Bermúdez.
3: Villarreal.
0: Villarreal. Muy bien. ¿Eres cuñado de FK o qué eres?
3: ¿Cómo?
0: ¿Eres el cuñado de FK, del DJ FK?
3: Ajá.
0: ¿Segura?
3: Sí.
0: No, en serio, pues. ¿Sí? O sea, eres... Mándale saludos a tu cuñado, a ver, a tu cuñado, al DJ.
3: ¿Ah?
0: Mándale saludos a tu cuñado, a ver.
3: No, ¿por qué?
0: Tu hermana es Rosalvina, ¿no?
3: No.
0: ¿Tú qué es Rosalvina?
3: Mi prima.
0: Ah, yo sé, tu primo es el DJFK.
3: ¿Será, pues?
0: Y a veces eres primo, FK. ¿Cómo que será? Tiene que decir la verdad también, ¿no? Tiene que ser la verdad, ¿sí o no, FK?
1: Claro, tiene que ser la verdad.
0: Pues. Claro, tiene que ser la verdad, ¿ves? No estés mintiendo, por favor.
1: No me
0: estás
1: negando.
0: Claro, Silcia, tú también te prestas para eso, ¿no?
3: No.
0: ¡Silcia! ¡Silcia, la radio que escuchas! Bien, Silcia, gracias por estar en contacto con nosotros. Vamos con más llamadas, al toque, tres llamadas más y nos vamos. Vamos con la siguiente llamada. Aló, buenos días. Hola, buenos días.
4: Aló.
0: Buenos días, ¿con quién hablamos?
4: Hola, ¿qué tal? Quiero otra vez el sorteito, a ver.
0: ¿Cómo?
4: Hola, sí, buenos días, a ver.
0: Sí, buenos días.
4: Enrique Laila.
0: ¿Cómo está, maestro? Buenos días, un gusto de estar aquí en Radio Millennium. A ver, adelante con tus saludos, por favor.
4: Haya saludos para toda la gente de Tocache, también para la gente de Juanjuy.
0: ¿De qué parte estás llamando, por cierto, maestro?
4: De acá de Tocache, estoy en Tocache, pero yo soy de Juanjuy.
0: Muy bien. Juanjuy. ¿Tú quieres comunicarte en interno o quieres salir al aire de repente? Depende de ti, ¿ah?
4: No, de acá les voy a visitar, pero apúntame para el sorteo. De acá les voy a visitar a partir de las 12:30, les visito.
0: Ya, listo. ¿Su nombre, por favor?
4: Enrique del Águila.
0: Enrique del Águila, ¿qué más?
4: Castillo.
0: Castillo, muy bien. Maestro, muchas gracias por llamarnos, la radio que escucha.
4: Radio Milenio.
0: Diferente a toda. Gracias, maestro. Ahí está el maestro Enrique del Águila, también inscribiéndose. Saludos dice para Alison y Sayuri. Muchas gracias, Karina. Casi en la recta final. Vamos al toque, toque, toque. Ya venimos con el sorteo.

0: Imagínate, imagínate quién me está llamando. Aló.
1: Aló, buenos días.
0: Buenos días, ¿con quién hablamos?
1: Con la señora Elsa.
0: Señora Elsa, ¿qué más?
1: Tapujima.
0: ¿Tapujima?
1: Tapujima.
0: ¿Tapujima, Tapujima?
1: Sí.
0: Muy bien, señora Elsa. ¿Qué tal? ¿Qué novedades a los años contigo?
1: Aquí llamamos.
0: ¿Qué ha sido de tu hermosa vida, señora? ¿Cómo la has pasado en esta fiesta de San Juan, por cierto?
1: Bien, comiendo los panes, yendo al río.
0: Ajá.
1: Ahí pasan con mis hijos, ajá, con mi esposo.
0: Me parece muy bien. Eso es importante, ¿no? Pasarlo bonito en la familia. Muy bien. Muy bien. Me parece muy bien, señora Elsa. Gracias por estar en sintonía del programa. ¿Cuál es la radio que escuchas, por favor? Fuerte y claro.
1: Radio Milenio de Gerente Toda.
0: Gracias.

0: Seguimos recibiendo más llamadas, a ver, últimas llamadas, ¿ah? Últimas llamadas. Últimas llamadas y nos vamos ya. 9, 25, 40, 90, 43. ¿Ya cuántas llamadas? 2, 4, 6, 8, 10, 12. A ver, cuenta nuevamente. 2, 4, 6, 8, 10, 12, 14. Vamos con la última llamada. Última llamada. Última llamada y nos vamos, ¿ah? Y nos vamos ya despidiéndonos del programa para ir a ver el fútbol. Aló, Bro Díaz. Buenos días, ¿con quién hablamos? Rosa.
1: Con Joana.
0: ¿Con Joana? ¿Sí?
1: Sí.
0: Ya, a ver, Joana, ¿qué más?
1: Jiménez.
0: Meléndez.
1: Jiménez.
0: Jiménez, ¿qué más?
2: Se emociona mucho.
0: Jiménez, ¿qué más?
1: Núñez.
0: Núñez, ¿de qué parte de más?
1: Tocache.
0: ¿Qué girón?
1: Previa Aliada.
0: ¿Qué cuadra?
1: Cuadra 5.
0: ¿Cuadra 15?
1: 5.
0: ¿Cuadra 5 nada más? Me parece bien, ¿ah? ¿Eh? Estás anotada para el sorteo, Joana. ¿Cuál es la radio que escuchas, Ferti? Claro.
1: Radio Milenio.
0: Muchas gracias, cuídate. Suerte para el sorteo respectivo de todos los premios. ¿Cómo? Dime. ¿Ahí nomás ya? A ver, ¿qué pasó? A ver, cuéntame. ¿Le conoces? ¡Aló!
3: ¡Aló!
0: Buenos días, ¿con quién hablamos?
3: Olinda.
0: Olinda.
3: Ramos.
0: Ramos.
3: Herrera.
0: Herrera.
3: Sí.
0: Herrera. Es la misma, dice FK.
2: Esa voz.
0: ¿Ah?
2: Y conocí esa voz.
0: Conocí la voz, ¿no?
2: Sí.
0: Apégate más al micrófono, FK. ¿Quién es?
2: Ella la misma, bien conocida esa voz, digo.
0: Está enamorada, creo, ¿no?
2: Algo así.
3: Rosalvina es tu novio.
2: Claro, la Rosalvina, ¿quién más va a estar acá llamando?
3: Tiene la misma voz, tenemos.
2: No, tú eres.
0: Tú eres.
3: ¿Cómo
2: es
3: yo?
2: Sí eres tú. ¿Tú?
3: Ya. Soy Olinda, en serio. Soy su mamá de Rosalvina.
0: Ahí está, ¿eh? Tu suegra. Yo te dije que es tu suegra y no me haces caso.
2: Ahí eres.
0: Ajá. ¿Qué opinas tú de tu yerno FK, de Fran? ¿Lo vas a aceptar como yerno o no le vas a aceptar como yerno? A ver, cuéntanos, Olinda.
3: No lo conozco, ¿quién será?
0: Tiene que acercarse hoy día, sí o no, a tu casa a conocerle.
3: ¿Ah?
0: Tiene que acercarse a tu casa, ¿no?
3: No, lo voy a llamar a su mujer.
0: ¿Su mujer? Pero si su mujer eres tú, pues, Olinda.
3: ¡Ay! ¡Olinda!
0: ¿Ah?
3: No, mi esposo se llama Alberto Villarreal Valentino.
0: Ah, tu esposo se llama Alberto. ¿Cuál? ¿De pollería Don Alberto?
3: No.
2: De mercadillo, pues, de mercadillo.
3: Alberto Villarreal es él.
2: Qué bueno. Qué fuerte.
0: Ya, listo, gracias, Olinda, por llamarnos. Ya igual, lo voy a mandar a FK para que le conozcas en vivo y en directo, ¿ya?
3: Ya.
0: Listo, muy bien, gracias por llamarnos. Oye, está templada de ti la Germa, oye, FK.
2: No, ella es la mamá después.
0: ¿Ah?
2: Es la mamá.
0: ¿Qué va a hacer? Aló, buenos días.
4: Buenos días.
0: Buenos días, ¿con quién hablamos?
4: Yanira.
0: Yanira. ¿Ya? Yanira, ¿qué más?
4: Benítez Cruz.
0: Benítez Cruz. ¿De qué parte de Maya? ¿Llamas?
4: Freddy Aliaga, cuadra
0: 5. Ah, muy bien.
2: Estamos familia.
0: ¿Con quién te has reunido en esa hora de la mañana? A ver, cuéntanos.
4: Acá con mis compañeros de trabajo.
0: Compañeros de trabajo. ¿De qué empresa están llamando, ah?
4: No, tienda de ropa, no.
0: Tienda de ropa. ¿Cómo llama la tienda de ropa, por cierto, ah?
2: Tal vez más tarde lo visito.
0: ¿Cómo se llama la tienda de ropa, pues?
4: ¿Cómo se llama?
0: ¿Cómo se llama?
2: Qué Se ha olvidado
0: la tienda de ropa donde trabaja, ve, mira, ve. ¿Cómo se llama? De repente Full Moda Fashion, Gamarrita, no sé. ¿Cuál?
2: Moda Fashion.
1: Full Moda Fashion.
0: Ah, la gente en Full Moda Fashion Shopping Center, ¿no? Está mi pata, Alex, el hombre más fiel de Full Moda Fashion. La radio que escucha, fuerte y claro, Yanira. Gracias. Estamos en Nuevo Progreso también en los 103.7 FM en Tocache, en los 99.3 FM. En Tocache, cache. Aló.
5: Aló.
0: Aló, barrio, ¿con quién hablamos?
5: Con Fernandito, el popular Chocomanía.
0: Hola, Fernandito Producciones. Fernando, tus apellidos completos, Fernando de Cabanilla. Ah, perdón, Fernando Soto
5: Panaijo.
0: Y Suiza.
5: De Suiza.
0: Panaifo, listo, brother. ¿Cómo estás hoy a los años contigo hoy, Fernando? ¿Ah? ¿Dónde andas, por cierto? ¿Ah?
5: Estaba perdido por la ciudad de Juanjuy, mañana estamos por allá.
0: ¿Qué haces por Juanjuy, por cierto?
5: Estamos haciendo eventos, pues, amigo Tony.
0: Ah, mira, oye, ¿qué tipo de evento realizas, de repente, para que haya la invitación al público? Cualquier contrato, de repente, ¿no?
5: Animaciones, cumpleañeros. Ajá. Ahorita estoy, he venido por acá por... Me atraí la discoteca Minakuro.
0: ¿Ah, sí?
5: Claro,
0: Tony. Ah, mira, yo quisiera ser como tú, en serio, ¿ah?
2: Puro grande son.
0: Grande su zapato.
5: Grande su de la tedia, ¿sabes?
0: Muy bien, brother. La radio que escuchas, fuerte y claro, mi estimado Fernando. Gracias, brother. Ahí está. Saludos para la gente de Multiservicios Correa. Saludos para mi gran amiga Ana Lucía Iñape Arévalo. Para mi I Love You también, que está viendo la transmisión en vivo. Gracias. Muchas gracias a toda la gente que nos vienen viéndonos a través de la transmisión en vivo. A toda la gente que apuesta por una sola radio, que somos Millennium en Tocache 99.3 FM. Estamos en Nuevo Progreso también en los 103.7 FM. ¿Ah? Ahí nuestro operador estrella, Jefferson Silva. ¿De qué? De Sánchez. Bien, vamos con el sorteo ya, ¿no? ¿Qué horas, por favor?
6: 11
7: y 49.
0: ¿Quiere la última llamada? A ver, aló, buenos días.
8: Aló.
0: Buenos días, ¿con quién hablamos?
8: Buenos días, con Luz.
0: Luz, muy bien, Luz, ¿cómo estás?
2: Esa voz bien conocida, ¿no? Bien conocida.
0: ¿Cómo está Luz? ¿Qué hace?
8: Yo muy bien, ¿tú?
0: Escuchas esta, a ver, escucha. Yo bien, ¿tú? Escucha.
9: Estás escuchando el show de Tony.
2: Qué fuerte.
0: Luz, a ver, tus apellidos completos para anotarte para el sorteo, a ver. ¿O a quién vas a anotar para el sorteo? A ver, cuéntame.
8: ¿Qué es el sorteo hoy día?
0: Hoy día tenemos chancho al palo, tenemos el día de hoy una torta, tenemos el día de hoy media caja de cerveza, tenemos una pachamanca a la piedra, tenemos el día de hoy recargas, dos recargas de 10 nuevos soles.
8: ¿También te sorteas tú?
0: Bueno, eso no, eso ya tiene dueño ya.
2: ¿Tiene dueño?
0: Tiene dueño.
2: ¿No tiene dueña? Entonces.
0: Tiene dueño, pues. Yo soy el dueño, pues. Yo propio soy el dueño. Tiene su dueña también.
2: Se regala
0: la
2: solo.
0: Hoy la gente está que se vacile, mira, en las redes sociales, mira.
2: Claro. Se está regalando solo. Está auspiciando solo.
0: Ay, está que se auspicia.
8: Ya.
0: ¡Me está sonrojando! ¡No!
2: Luis, no la pongas tímido acá, Tony. Se está emocionando mucho.
0: Ya, a ver, Luz, a ver, para... Igual te voy... A ver, Luz, a ver, ¿quién vas a anotar? ¿A ti misma o a alguien de repente en especial? A ver.
8: alguien en especial.
0: Ya, ¿cómo se llama? A ver, su nombre completo.
8: Abigail Viera Lino.
0: Abigail Viera.
8: Abigail Viera Lino.
0: Lino. Abigail Viera. Lino, listo, correcto. Está inscrito para el sorteo de todos los premios. Adelante, por favor, con tu saludo. La gente quiere escuchar tu saludo. Adelante, por favor.
8: Saludos para mi Abigail, mi hermana del alma.
0: ¿Ya?
8: Desde la distancia.
0: Ya, muy bien. Gracias por escucharnos, la radio que escuchas fuerte y claro, por favor.
8: Radio Milenio 99.3 FM.
0: Diferente a todas. Muy bien, gracias.
2: Qué fuerte, ¿eh? Qué fuerte.
0: Ya que nos chequean por las redes también, pues.
2: Te tiene monitoreado.
0: Sí, me tiene monitoreado. ¿Cómo dice por ahí? ¿Qué dice?
9: Estás escuchando el show de Tony.
2: Obligado, man.
0: Obligado.
2: Qué fuerte, qué fuerte.
0: Muy bien, ¿ah? Son las 11 de la mañana con 52 minutos. Llegamos a la parte final nosotros también.
2: Claro.
0: Porque acá nos vamos directamente a mirar el fútbol, porque hoy arrancan los cuartos de finales de la Copa del Mundo también nosotros, claro que sí. Saludos para toda la gente que está conectado a través de nuestras redes sociales. Muchas gracias a toda la gente que todos los días están con nosotros pendientes de la transmisión en vivo. Mañana voy a estar en el estadio de Tocache con la transmisión en vivo entre el Municipal de Guairanga y el Municipal de Chacos. Desde... ¿De dónde Municipal de Chacos, ah? Desde Ambo, ¿no? Desde Ambo. Desde Huánuco. Se viene el equipo de Huánuco para enfrentarse nada más y nada menos que al equipo tocachino, que es Municipal de Guairanga. Y por cierto, te voy comentando, BFK, la próxima semana posiblemente estemos en Huánuco. En Ambo vamos a estar de repente para la transmisión en vivo de la Copa Perú, que esa etapa ya es departamental ya. Claro, seguimos. Claro. Esta es la fase número 2 de la Copa Perú, donde el fútbol es de los machos realmente, ¿ah? ¿Eh? La Copa claro. Perú toda la vida es de los machos, mi estimado, ¿ah? ¿Eh?
2: Y no va a chir.
0: 11 de la mañana con 53 minutos. Vamos con la parte final. Ahora sí, vamos con el sorteo respectivo. A ver, ¿quién se llevará el premio que tanto la gente quiere, ¿no? Vamos con la recarga, ¿te parece?
2: Claro, la recarga.
0: A ver, vamos con la recarga, a ver. Atención, la persona ganadora de su recarga. Solamente su número tiene que mandarme en interno, por favor, para que le hagan la recarga, ¿ya? La persona ganadora de su recarga el día de hoy es nada más y nada menos que Slater Rodríguez Paredes. Vamos a anotar por acá el nombre de Slater, también ganador de la recarga. Vamos con el siguiente ganador o ganadora del premio de la recarga. Atención, la persona ganadora que vamos a regalar el día de hoy es nada más y nada menos la siguiente recarga. El siguiente ganador de la recarga es nada más y nada menos que Betty Chávez Ruiz, es la persona ganadora de su recarga. Vamos con la siguiente ganadora o ganador de su recarga. Atención, a ver. La siguiente recarga para el día de hoy, a ver, para que se puedan llevar, para que se puedan llevar. Es nada más y nada menos. La recarga, atención, gracias a Estructura y Representaciones Domingo. Por acá me están escribiendo, gracias a toda la gente que el día de hoy están en contacto con nosotros. La persona ganadora de la recarga es nada más y nada menos Silcia Bermúdez Villarreal, la persona ganadora de su recarga. ¡Mucha suerte! Su número, por favor. Siguiente ganador o ganadora de su recarga. Atención, ganador o ganadora del día de hoy. Gracias a nuestros auspiciadores que hacen todo lo posible de la recarga. Vilma Tapujima Tapujima es la persona ganadora de su recarga. ¡Muchas felicidades! Vamos con el ganador o ganadora de el chancho al palo. Atención, el chanchito al palo. Atención, el día de hoy. El día de hoy, gracias a nuestros amigos del chino chancho al palo, el día de mañana, a partir del mediodía, puede ir a recoger su chanchito al palo. Abigail Viera Lino es la persona ganadora de su riquísimo chanchito al palo. Chancho al palo. Por favor, mañana al mediodía tiene que ir con su DNI, ¿ah? Tiene que ir con su DNI. Vamos con el ganador, ahora sí, de la Pachamanca La Piedra. La Pachamanca La Piedra.

0: ganadora de su Pachamanca a la piedra. Gracias al Recreo del Bosque. Me acaba de informar por acá que el Recreo del Bosque está anunciando que los regalos de la media cajita de cerveza, le vamos a repartir 3 cervezas, ¿no, FK? Nos acaba de avisar, ¿no?
1: Claro, claro.
0: 3 cervecitas nada más por ganador. Ahora sí, el ganador de la Pachamanca. Atención, ganador de la Pachamanca. Para el día de mañana, al Recreo del Bosque. Joana Jiménez Núñez es la persona ganadora de su Pachamanca, por favor, Pachamanca. Lo vamos a anotar por acá. Pachamanca. Qué rico, ¿ah? Pachamanca. Una riquísima Pachamanca a la piedra, en serio. Una delicia, en serio, para probar esta Pachamanca a la piedra. Por favor, todo su número, por favor. Número directo y el operador, nada más, ¿ya? No me manden captura. La pereza está escribiendo ahí. Ya, ahora sí, vamos con la media caja de cerveza, pero repartida en 3-3. 3 cervecitas, ¿ya? Atención, 3 cervecitas. A ver, Fernando Soto Panaifo, ganador de su 3 cervezas. Mañana, por favor, ¿ya? Tiene que acercarse al Recreo El Bosque. ¿Quién es el siguiente ganador? Es media caja de cerveza. Escuche bien, ¿ah? Para que se vaya, pues, para que se vaya el día de mañana. Atención, la persona ganadora de su cervecita, su 3 cervecitas, Karina Paredes Juzga, se acaba de ganar su 3 cervecitas. Suerte, felicitaciones para nuestra gran amiga Karina Paredes Juzga por haberse ganado su 3 cervecitas. Vamos con, ¿qué nos falta, mi estimado? Con la torta ya, ¿no? La torta y nos vamos ya, ¿no? La torta. Atención, la torta. ¿Quién se lleva la torta? La torta llega gracias a nuestros amigos de Multitortas y Pastelería Anita. Por favor, vamos ya despidiéndonos del programa también. Por favor. Ganadora o ganador de la torta. Es la persona ganadora para que se vaya el día de hoy a partir de las 3 de la tarde a recoger. ¿Ya? Atención, Elsa Tapujima, la persona ganadora. Se acaba de ganar su rica torta. Muchas gracias, FK. Muchas gracias por estar aquí en Radio Millennium.
1: Mucho gusto.
0: Mucho gusto. Sí, muchas gracias por estar aquí, por acompañarnos en este día muy bonito, mi estimado Díaz, FK.
1: Ok.
0: Muy bien, gracias, FK. Ahora sí, nosotros nos vamos. Gracias por su atención. Nos encontramos el día de lunes. Mañana también estamos con la transmisión en vivo desde el estadio de Tocache, entre el Municipal de Huairanga y el Municipal de Chacos, desde Huánuco. Gracias, Tocache, permiso, bye bye. Cuídense bien, provecho, familia.

0: 12
1: y 17. ¡Ey! ¡No te desconectes! 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

0: 11
1: y 41.
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0: una y cuatro. 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

0: una y 22.
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1 y 31. 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

0: una y 42.
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2: 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Y ahora son las 2:00.
3: 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Bienvenidos amigos, escuchen con atención el programa correspondiente a hoy día.

agradeciendo a mi Dios Todopoderoso por darnos esa oportunidad más, estar nuevamente en este día y en este horario. Un saludo para todos mis hermanitos, mis cumpitas, mis ñaños, mis beshi que ya están escuchando una luz en la oscuridad de tu hermano Antuquito Watangari. Como siempre, haciéndole recordarle, mis hermanos, mis paisitas, que nosotros ya estamos atendiendo en esta bella ciudad de Tocache. Hacerle recordar, mis hermanos, que todos los días nosotros estamos atendiendo. Hermano mío de mi corazón. Hermano mío de mi corazón. Hacerle recordarles que hoy día viernes. Hoy día viernes, un día muy importante, donde que nosotros estamos trabajando con el ayahuasca, estamos trabajando con nuestro tabaco, ñaño, para poder destruir aquella enfermedad, aquella dolencia, aquello malestar de tu cuerpo que está pasando, hermanito mío de mi corazón, que en este momento estás escuchando, ñaño mío de mi papá. Hermano mío, a través de nuestras cortezas, nosotros realizamos nuestros trabajos místicos, ñaño. Deja de sufrir, ñañito. Deja de llorar. Deja de estar quejándote por esa enfermedad que tú estás pasando. Hermano mío, ven, visítame. 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

tu cuerpo. Hermano mío de mi corazón, este varón con bastante conocimiento en el arte de curanderismo de la selva amazónica. ¿Por qué, mi ñaño? Porque vengo de una familia curandera, de una familia conocedor de las plantas, de los secretos y del secreto más mistérico, ñaño, que nosotros practicamos, el ayahuasca, ñañito. ¿Sientes que esa muchacha no te ama, no te quiere? ¿Sientes que te desprecia? ¿Sientes que te humilla? ¿Sientes que te insulta, ñaño mío? ¿O por la edad que de repente ella es más joven y tú eres más joven, o ella es más persona mayor y te sientes como si fuera peleando por un amor? 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Ahí va a encontrar una gigantografía, Casa Naturista Dios es Amor, Antuco Watangari. ¿Quieres hacer tu consulta, ñaño? ¿Quieres avanzarle a esa muchacha? ¿Quieres, guauquisito, jalarle a ese guauquinecuine que ha ido lejos de tu casa? ¿A ese pupuloncillo que tanto las has amado, las has querido, y que de noche a la mañana se ha ido con otra mujer, se ha ido con otro hombre, dejando a sus pequeños hijos, dejando a ese hogar, a esa familia que tantos tiempo ha vivido, que ha vivido construyendo, y que de noche a la mañana se llega a destruir, hermano mío? Por eso recuerda, mío, que en esta tierra terrenal existe. Vemos cara, pero no vemos corazones. Como dice ñaño, existe la brujería, existe la maldad, existe aquella persona que te quiere ver jodido, te quiere ver postrado en una cama, todo

persona, ñaño. Te quiere ver destruido, te quiere ver arruinado, te quiere ver tumbado, te quiere ver, hermanito mío de mi corazón, andando como un loco por la calle, andando por ahí pidiendo como limosna, ñaño. Hermano mío, sientes que un hijo está viviendo estos casos que mayormente la gente que te quiere ver destruido, la gente, ñaño, que te quiere ver, te quiere ver mayormente andando, vendiendo tus cosas, andando como un loco siguiendo a esa pobre mujer o a ese varón que de noche a la mañana se ha destruido, hermanito mío de mi corazón. 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Ahí, hermano mío, quiero entrar al fondo de tu corazón. Quiero entrar, ñaño mío, a ese afligimiento de tu problema. Y yo estoy para ayudarte. Estoy para ayudarte, hermano mío, de mi corazón. Hoy día viernes, como mucha persona, están visitándome de muchos lugares, ñaño, trayendo a estos enfermos, trayendo a estas paisitas por culpa de la brujería. Hasta llegan a hincharse, ñaño, tu barriguita. ¿Quién no va a hinchar tu barriga, ñaño, cuando te trabajan con lupuna? Te trabajan con ese árbol hechicero que de noche a la mañana empieza a hinchar tu barriga, a ser como un bombito, y de ahí de noche a la mañana empiezas a afligirte, a desesperarte, empiezas a vender tus cosas, tus animales, tus terrenos, por ver la mejoría de tu cuerpo, por ver la mejoría de tu felicidad, de tu familia. Recuerda, hermano, yo estoy atendiendo en esta bella, hermosa ciudad de Tocache, ñaño. No se vaya a equivocar. Ven, conózcame a través de mi San Pedro, a través de mi chonta, mis cantos, a través de mis silbos y de mis danzas, a través de mis espíritus santos que están en el campo santo. Yo estoy haciéndote ver ese daño, esa cosa que te tiene en tu cuerpo andando como hormigueo, a esa cosa que mayormente te tienen hincada la parte de la rodilla, las piernas te tienen anudado, sientes que la cabeza que ya se cae, se emborracha, como si fuera que hayas tomado unas cuantas copas. Hermano mío, el brujo te trabaja a través de tu cuerpo, a través de tu foto, a través de tu aura, a través de tu sueño. Tenga bastante cuidado. Por eso, hermano mío, ven, visítame, guauquisito. Estamos acá, mi

problema, hermano mío. Te hablo de corazón. Ven, visítame a esta bella ciudad, a esta bella ciudad de Tocache, donde que nosotros realizamos, ñaño, a través de nuestro ayahuasca, lo hacemos volver a esa muchacha, le hacemos regresar. Así que tanto te ha odiado, te ha despreciado, ñañito mío, con nuestros encantos, de nuestros secretos aromáticos, de nuestros perfumes que nosotros preparamos. Estamos para ayudarte, para destruir, limpiarte esa casa, ese hogar que vives salada, vives aburrida. Esa familia que muchas veces llora por ti, que muchas veces, hermano mío de mi corazón, a veces no sabes qué hacer, te desesperas. Muchas veces, ñaño, hasta tienes ganas de matarte, hasta muchas veces tienes ganas de suicidarte, porque piensas que el problema no puedes solucionar, no puedes solucionar a esa enfermedad. 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Anota mi número, ñaño. 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Por eso, hermano mío de mi corazón, recuerda, recuerda, hermana mía, que en esta tierra existe la brujería, existe la brujería, existe la cochinada. Así como te odian, así como desean tus cosas, ñaño. Por eso, hermano mío, usted puede venir a visitarme a Tocache. Ahí va a encontrarme, papito lindo, dando los remedios, los secretos, para que esta muchacha llegue a ser feliz, llegue a ser una persona de bien, para que no vaya a estar riendo la gente de tu felicidad o de tu desgracia. Por eso, hermano mío de mi corazón, todos los días nosotros atendemos, paisita. Todos los días, Wauki, estamos atendiendo, ñaño.

0: paisita, cuando tiene problemas un terreno, o tiene problemas con algún lindero, algún terreno, alguna casa que te quieren quitar, usted venga nada más, tráeme un poco de tu tierra, tráeme un poco de tu tierra y tráeme su nombre de esa persona que te dice que te quiere quitar o quieres vender ese terreno, hermano mío de mi corazón. En pocos tiempos, en pocos días, usted estaba solucionando tu problema. ¿Sabes por qué te digo? Porque yo, hermano mío de mi corazón, yo te hago unos trabajos, no palabras. Usted va a saber, ñaño, lo que es real. Y te voy a hacer ver cómo se llama esa persona, quién te ha robado, quién es lo que para entrando cada rato a tu terreno a robar tus cosas, a robar, reañito mío, de tus frutos que tanto sufres y lloras, y tanto sol y lágrimas, ñaño, que usted trabajas, y que otra persona venga y te lo lleva de lo fácil. Hermano mío de mi corazón, tenga bastante cuidado, porque a través de mi mapacho, yo te digo la persona, ¿quién es la persona que te lleva odio? ¿Quién es la persona que te siente que quiere que mueras? ¿Que quiere que usted te alargue de tu esposo? Siento que en las cartas me dice, ñaño, pero más en mi ayahuasca, guauquisito, pulpita, ñaño. Recuerda, ñaño, que todos los días estamos en Radio Milenio y estamos también, mi ñañito, guauquisito, que mucha gente están escuchando en Radio Universo, una radio muy sintonizada. Y gracias, hermano mío, gracias, Señor, que has abierto las puertas de esta emisora radial, Radio Universo, y también para mi amigo Tony, de la Radio Milenio, 99.3 FM, muy escuchado, mi ñaño. De ahí estamos atendiendo todos los días, como siempre, de las 8 de la mañana hasta las 9 de la noche. No te sientas solo, no te sientas derrumbado, no te sientas ya de estar en esas cuatro paredes, encerrado, sin buscar una solución. Por eso está tu hermano consejero, una luz en la oscuridad, que vengo trayendo conocimiento de mi selva, de mis bosques y de muchos lugares, ñaño, que nosotros conocemos de nuestra comunidad nativa. Hermano mío de mi corazón, van a dar un ratito, ñaño, que vamos a escuchar nuestra musiquita y nuestra publicidad. A ver, ñañito, por favor, un ratito, deja de dormir, ñañito, deja ya de estar ahí amagarrando esa cobija, ñaño. A ver, manito de mi corazón, suelta la propagandita, ñaño, de curanderismo que estamos haciendo realidad en este tocache.
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0: Hermano mío de mis corazones, papito lindo, Peshi, Cumpita, deja ya de sufrir, deja de llorar, hoy es el momento, deja tus orgullos y deja que la otra persona no quiere que vengas a visitarme o dice que no, que por acá, usted venga, ñaño, usted no me traiga dinero, solo tráigame tu fe, ñaño, tráele ese enfermito. Tráele ese muchacho que está por ahí botado por la calle consumiendo esa droga, perdiéndose, andando todo cochinito, dando pena a la gente. Y a usted, ñañita, que andas como una falsa moneda de hombre en hombre y nunca llegas a ser feliz. ¿Cuántas señoritas han venido a visitarme, ñañito? Don Atunquito, me dice, ñañito, ayúdame. Yo he tenido mi familia, he tenido mi hogar, he tenido mis hijos, pero he destruido por perseguirle a un más joven, por perseguirle a una persona con más dinero. El dinero no te va a hacer feliz. Por eso recuerda, hermano, existe los alejamientos, el asqueo, existe mayormente donde que usted te destruye, ñaño mío, a través de tu foto, a través de tu aura y a través de tu sueño. 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Usted venga con confianza, venga con fe. No te sientas vencido, no te sientas derrotado, ñaño, por esa enfermedad. Si sientes que tu familia te odia, te aborrece, venga, ñaña,

0: 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Tenemos los secretos. Tenemos, ñaño, también la famosa pusanga. La pusanguita, ñaño, que puedes conquistar hasta 6 hembras, ñaño. Porque este remedio, ñaño, este secreto, este aceite, es del aceite colorado del bujeo, mi ñaño. Este aceitito, ñaño, usted te echas. A veces, ñaño, usted ya estás gastando tu platita, dando regalitos, dando sorpresas, pero usted nunca llegas a olerle todavía, ni siquiera su perfume, ni siquiera un besito, ni siquiera te da la mano, de lejos en lejos. Pero usted ya sigues gastando y nunca lo puedes conquistar. Por eso, hermano, con este secreto, con este pusanguita o el huesito de la tanrilla, con solamente mirándole a través del huesito 3 veces, esta muchacha se aloca, viene desesperado a topar tu puerta. Jorgito, Pepito, ¿qué ha pasado? No sé, de noche a la mañana estoy pensando por ti, pero no sabes que a través del hipnotizante de la tanrillita, el huesito, que mucha gente ya le conoce y que muchos mis paisanos ya la han llevado, la pusanga también, ñañito, ya le han llevado, y mucho me dice, me agradece, ñaño. Hasta de muchos lugares me vienen trayendo mi pescadito, ese pescado trucha. Qué rico, mi ñaño, muy agradecido. Un abrazo a todos mis amigos, mis paisitas que me traen mis antojos. Bien, amigo, ha sido, ñaño, un día muy importante, un día viernes. 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Bien, mi ñañito, mil disculpas por algunas cosas o algunas palabras. A veces, ñaño, yo no tanto pronuncio bien, peñaño, porque yo, soy de la selva, mi ñaño. Bien, mi ñañito, Dios le bendiga a cada uno de sus hogares. ¡Permisa!
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0: 2 y 30. 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

0: 2:42.
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2: 3 y 1. 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

0: 10 y 31. ¡Ey! ¡No te desconectes! 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

0: 3 y 44.
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22: Eso es todo, amigas. ¿Y ahora qué hay de nuevo? 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

días, 4:16 p.m. De esta manera, señoras y señores, damos inicio a nuestro bonito programa del día de hoy. Hoy estamos, por supuesto, sábado 4 de julio del año 2026. ¿Qué tal, amigos? Estamos contentísimos de estar compartiendo las grandes canciones del día de hoy. 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Muy bien, amigos, vamos a continuar, amigos, con más canciones, con más alegría. No todo hoy día un sábado caluroso, ¿no? Para disfrutar un rico masatito heladito, ¿no?

Las 4 de la tarde, 4 de la tarde con 22 minutos, amigo. ¿Qué tal éxito? De Pamela Franco, bonito éxito, de recuerdo, lágrimas. 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

No olvidarse, el día de mañana, mañana, a partir de las 3 de la tarde, nuestro subcampeón Tocachino se enfrenta al Muni de Chacos. De ambos, por supuesto, mañana vienen a jugar. Entonces están cordialmente invitados a toda la afición deportiva a espectar este maravilloso encuentro el día de mañana.

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0: Presentación a todo ese lindo público, a toda la afición deportiva. Bueno, 4 de la tarde ya con 59 minutos. Vamos a continuar, amigos, con más canciones. Ya, ok. Viene esta bonita canción para toda mi gente linda.
1: En el escenario, para grabar este hermoso éxito, grábalo. La siguiente canción suena.

partir de esta tarde en los diferentes lugares, en su negocio, en su establecimiento comercial, en su botica, también en su farmacia, también en su brostería, chifa. Bueno, el lugar donde se encuentra, nosotros siempre compartiendo el saludito para todos ellos, ¿ah? La gente campesina, los amigos que están viajando, los medios viajeros de las empresas de transportes. Grato saludo para todos ellos. Hoy día estamos sábado, fin de semana, sábado 4 de julio del año 2026. Año de la esperanza y el fortalecimiento de la democracia 2026. Estos son algunos de los avances de información el día de ayer. Ayer viernes ya fue la independencia. Se ha declamado la independencia del Perú por parte de la nueva gobernante del Perú, como es la señora Keiko. La proclamación de la independencia. Muy bien. Mientras tanto, amigo, sigue el veranito. 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Muy bien. También, amigos, sigue el veranito. Sigue el veranito. Ya se siente el calor político en nuestra ciudad de Tocache. Ya se están viendo los paneles, están pegaditos de cada político. Bueno, hay que respetarlo, ¿no? Hay aproximadamente 9 candidatos que estarán lanzando a la sillón municipal, ¿no? Al sillón municipal. ¿Ya? Solamente

hay deporte en nuestra ciudad de Tocache, amigos. El subcampeón tocachino, como es Municipal de Guairanga, se enfrenta a Municipal de Chacos, ¿ah? Estarán jugando ida y vuelta. Esta oportunidad viene de visita Municipal de Chacos a jugar acá frente Municipal de Guairanga.

Estadio Municipal. Ya, así es que todos están cordialmente invitados a esta gran fiesta deportiva que se va a llevar a cabo el día de mañana, válido ya por la etapa departamental. Mientras tanto, construcción, constructores, los constructores de Uchiza estarán jugando también en Uchiza, en Pampayacu, frente a Juventud Bellas, ¿ah? mañana se enfrenta a la Bella, ¿no? Juventud Bella, a partir de las 3 de la tarde allá en Pampayacu será el encuentro, ¿ya? Esperamos el buen resultado, también va a ser partido de ida y vuelta. Este domingo juegan de local, próximo domingo juegan de visitante los representativos tocachinos. Así que amigos, todos están cordialmente invitados para el día de mañana. Muy bien, amigos, continuamos con más canciones, agradeciendo muy de veras a Mueblería Milagros, donde tenemos muebles de calidad, muebles para tu sala, dormitorio, oficina, y también tenemos los lindísimos colchones. 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

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Saludos para don José Ramírez y para todo el personal que labora estas horas de la tarde disfrutando nuestra bonita programación el día de hoy. 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

5 de la tarde con 14 minutos, amigos, no olvidarse. 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Muy bien, para todos los amigos. Saludos para el profesor Oscar Cisneros. Para la señora Adranita Paredes Gatica. También te suena la tarde compartiendo nuestra bonita.

Bonita canción para todos los, la gente de Moyobamba, la gente de Tarapoto, Juanjuy, Bellavista, Picota. Vienen los Mirlos del Perú.

la tarde, 5 de la tarde con 20 minutos, 5 de la tarde con 20 minutos. Vamos a saludar a mi gente linda del sector 20GB, a los amigos plataneros, nos escuchan todos los días. Para Molque Mozumita, el popular Capibara. Para Aitá Jesús Silva, Alejandro Castillo, también para Homer Peláez. Para Aitá Don Nelson Danza, para su yerno también, Aitá el popular. A ver, ¿cómo se llama? Reniger Saavedra, el popular obediente, ¿no? Ay, ay, ay. También los saludos para Eduardo Macedo, el Iván Noriega, para la familia Herrera, la familia Medina, para todos mis grandes amigos de la isla del Porongo, para Alex el popular Sartén Loco. Para todos los amigos de Guairanga, Chillaco, Mantención, Los Boyacos, Ramal de Cachiaco, para toda mi gente linda que nos escuchan todos los días, gracias por esa sintonía total. Solicito tus temitas, amigo. Ahí está para la familia Macedo Castro, allá en Girón, Jacinto Cartagena, Cuadra 2, para Julita, para Julia Macedo, ¿no? Nos escucha todos los días, gracias por esa sintonía total. Bueno, nos vamos con más canciones, otro éxito. De recuerdo, por supuesto.

las 5 de la tarde, 5 de la tarde ya con 25 minutos. Bonito éxito de Los Destellos del Perú en la dirección de Enrique Delgado Montes el día de hoy, compartiendo la gran canción para toda mi gente linda. Bueno, saludo para los estudiantes. El lunes no hay clase por motivo de la celebración del Día del Maestro. El día lunes se celebra el día lunes 6. Es el día central del Día del Maestro. Así es que el Ministerio de Educación ha decretado día no laborable, ¿ya? Así que los muchachones tienen tiempo, ¿ya? Ayer, hoy día, mañana y el lunes todavía tienen tiempo para desplazarse, para ayudar a la mamá, ayudar al papá. Bueno, saludo para todos los estudiantes a nivel secundaria de la institución educativa 0414. Ayer celebraron también, han dado el consejo estudiantil de la 0414. Rindió homenaje a todos los profesores el día de ayer con un almuerzo de camaradería de parte de la dirección. Bueno, vamos a continuar, amigos, con más canciones en esta tarde. Saludito para la gente. 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

0: siempre compartiendo las grandes canciones el día de hoy. ¿Viene? ¿Dónde está ese temita? Ya. Esta bonita canción para todas las colegialas.
1: Y justo ahí, tiro libre.
0: Justo.

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33 minutos, nos vamos con más canciones, amigos, esta tarde. Para toda mi gente linda que están compartiendo nuestra bonita programación el día de hoy. Bueno, saludito para mi gente linda de Antojitos Típicos, La Tuchupa. 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

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Bueno, vamos a continuar. El saludito también para mi gente linda de Yurimaguas. ¿Cómo está la gente de Yurimaguas? La gente de Iquitos. Bueno, nosotros siempre compartiendo la grande

tenemos también el conocimiento que ya salió la resolución ministerial de la universidad que se va a crear muy pronto en nuestra ciudad de Tucasi, ¿eh? Por parte del gobernador, nuestra presidente de la República, ya salió la resolución, solamente falta nada más la resolución económica, ¿no? Muy bien, amigos, señoras y señores, vamos a continuar con más canciones. No olvidarse, mañana hay deporte en el Estadio Municipal. A partir de las 3 de la tarde, todos a alentar nuestro subcampeón tocachino, como es Municipal de Guairanga, que se enfrenta a Municipal de Chacos. Ay, ay, ay, de ambos, desde la ciudad de ambos vienen. Vamos a alentar, amigos, a nuestro representativo tocachino. Bueno, mientras tanto, amigos, vamos a continuar con más canciones, con más alegría para toda mi gente linda que está en casita, algunos ya retornando de, ¿ah? Los amigos que venden la pajita, ya, los pajeritos.

La familia Wansi también lo están escuchando. La familia Wansi allá en la ciudad de Iquitos. Y en la ciudad de Yurimagua también para Antonio Pereira Sangama, ¿no?

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información el día de hoy. Ahora sí, nos vamos a variar los éxitos para mi gente linda, los amigos emprendedores en el negocio. Ahí están los amigos comerciantes, la gente de Huancayo, Huánuco, Jauja, Cerro de Pasco, Junín, Valle del Mantaro. Ahí está la gente que nos están escuchando estas horas acá en el mercado de abasto número uno. ¿Cómo está la gente del mercado de abasto número uno? Para los amigos huancaínos. También queremos saludar en electrónica, relojería para Sony, para los hermanos Yauri, para Jaimito Yauri, para Lingo Yauri, para todos mis grandes amigos que están compartiendo nuestra bonita programación. Lo presentamos esta bonita canción con lo súper brillante, nuestro Wailas, del centro del Perú, esta bonita tarde para todos los hermanos Yauri. Ahí está, muy bien.

0: Y nos vamos, amigos. Con la primera y la segunda. Para todos los amigos comerciantes del Huancayo, Huánuco. La gente de Amariles, ambos, Cayuaina. Eso. Como se vacila la gente del mercado de abasto número uno. La gente de Iquitos.
1: Para Graciela Ugarte.
0: Ahí está, para el barrio Huánuco.
1: Canela Cerda. Ana. Para Peter Justo Olivares, feliz cumpleaños de parte de Maní Justo, John y Mariela Justo. La familia Justo con cariño. ¡Ana! Seguimos bailando, seguimos gozando. Y esto dice. ¡Vamos ahí, supermediantes! ¡Suena! ¡Espérate!

0: 60 grados tropicales.
1: Qué bonita canción es, amigos. ¿Qué tal, éxito? Esta bonita tarde maravillosa el día de hoy. Amigos, señoras, señores, ya estamos llegando a la parte final de esta tarde.

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0: días en toda mañana, mañana, mañana. Todos al Estadio Municipal, amigo, a partir de las 3 de la tarde. Vamos a alentar a Municipal de Guairanga. 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

señores, de esta manera estamos llegando a la parte final. 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Bueno, ya estamos llegando a la parte final, amigos. Señoras, señores, muchísimas

0: 6 y 1.
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1: Y lo canta conmigo, ¿ah?

0: señoras y señores, los aplausos.
1: 6:20. 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